0: las 21 horas, 7 minutos.
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0: Las 21 horas, 24 minutos.
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1: La hora exacta en Milenaria.
2: Las 21 horas, 29 minutos.
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1: La hora exacta en Milenaria.
2: Las 21 horas, 29 minutos.

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2: La hora exacta en Milenaria.
3: Las 21 horas, 34 minutos.
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3: Las 21 horas, 34 minutos.
2: La hora exacta en Milenaria.
3: Las 21 horas, 34 minutos.
2: La hora exacta en Milenaria.
3: Las 21 horas, 34 minutos.
2: La hora exacta en Milenaria.
3: Las 21 horas, 34 minutos.
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2: La hora exacta en Milenaria.
3: Las 21 horas, 35 minutos.
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2: La hora exacta en Milenaria.
3: Las 21 horas, 35 minutos.

0: Las 21 horas, 46 minutos.
1: Cristian.
2: Hola, hola.
1: Hugo. Lalo. Muchas gracias. Además de grandes artistas y músicos, grandes amigos que están esta noche con nosotros.

0: Natalino.
1: Muchas gracias.
0: Aplauso bonito.
2: Gracias.
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0: Las 22 horas, 13 minutos.
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0: Las 22 horas, 26 minutos.
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las 22 horas, 44 minutos.

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0: Vamos a una pequeña pausa comercial y ya estamos de vuelta para seguir acompañándote.
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1: Ya estamos de vuelta aquí en tu emisora milenaria.
2: Las 9 horas, 11 minutos.
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5: Oh, disaisamanei manahai toyonosa. Toyonosa kukaita noira sarakoira. Sarakoira salanta igmaselen. Igmaselenta te yeneira manitú. Con la palabra bonita de los indios del Putumayo, los ticunas, saludamos en este jueves 11 de junio, a toda mi gran familia, a mis guerreros, a mis compadres que nos escuchan todos los días. Yo agradezco a Dios la oportunidad que me ha dado por tantos años de llegar al hogar, a los corazones de mi familia a través del mensaje. Pero quiero agradecer a la persona que nos ha visitado, que ha recibido los elementos de cura, que ha participado de la consulta y que nos regala su testimonio.
6: Personas que vienen a pedir a Dios a recibir el paquete Putumayo. El paquete Putumayo son las medicinas, las protecciones de Dios para sus hijos. Y hay personas creyentes en Dios. ¿Cómo es su nombre, madre mía?
7: Lucila Rodríguez.
6: Señora Lucila, hoy viene por primera vez a la consulta. Sí. ¿Qué viene a pedir a Taitica Dios?
7: Yo vengo con mi salud.
6: Que la salud es el tesoro más hermoso. Le doy las plantas, le doy la medicina rezada, su nombre, el paquete Putumayo. ¿Usted tiene fe que me le va a servir?
7: Sí, hace tiempo que quería venir para ver cómo me iba, así. Como no podía venir sola, está esperando que me acompañara.
6: Yo le pido la fe en Dios y la confianza en Indio. ¿Cómo es su nombre, mamá linda?
8: Lorena Macías.
6: ¿Qué se pide hoy a Dios a través de estos elementos de salud?
8: Fe en Dios, fe en Jesucristo, fe en el Espíritu Santo.
6: Y la salud, que es el tesoro de la vida, ¿verdad?
8: Sí.
6: Bueno, vamos a tomar las cositas con fe, vamos a usar las protecciones en el nombre de Dios y a esperar que nos vaya bien. Personas que nos visitan.
5: 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Tarcisio, indígena del Putumayo. Con este testimonio, que es la prueba de que Dios es grande, saludamos a toda mi familia del alma allá en la región de Aysén. Hoy jueves, este día bonito, día de fuerza, 11 de junio. Y quiero agradecer a la persona que nos visita en la consulta. Quiero agradecer al que nos espera en la ciudad de Coyhaique. Entregaré el paquete Putumayo bendecido, rezado y consagrado en la consulta personal. Lo voy a enviar si usted lo necesita con urgencia. Se lo regalo porque son los elementos con los que ayudamos a sanar, elementos de cura y de sanidad. 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Voy a dar la fórmula ancestral, porque a veces tenemos las plantas medicinales y no las sabemos utilizar. Aquí tengo las fórmulas de los abuelos, de los taitas, y usted me llama, me da la enfermedad, me dice que la que siente, le doy la fórmula. Hoy voy a dar números de suerte, jueves 11, si le gusta jugar a la quino, a la loto, hoy vamos a mirar a través de la fecha de nacimiento el número de vida, ese número que le ha marcado y le ha acompañado desde que nació y que usted no sabe, mi guerrero. 941-03-9660, tenemos un llamado, 941-03-9660, aló, ¿con quién hablo?
9: Buen día, con Alejandro Mani.
5: Amigo Alejandro, habla Tarcicio, gracias a la sintonía, ¿de dónde se comunica?
9: De aquí, de Azapa.
5: De Azapa, allá del norte lindo, al lado de Arica. Sí, gracias, gracias. Dame su fecha de nacimiento, por favor.
9: El 7 de octubre.
5: ¿Sí?
9: 1989.
5: Ponga la mente, la corazón, todo lo que quiere saber. Amor, salud, prosperidad, felicidad. Vamos a mirar las cartas del tarot y pidamos a Manitú, Dios del cielo, que nos muestre y que se abran acá las tres puertas más importantes de la vida. La salud, el dinero y el amor, ¿correcto?
9: Sí, sí.
5: Está bastante afligido, está bastante decaído de su salud, no ha tenido la felicidad en la parte sentimental, ha tenido tristeza, ha tenido lágrimas. Sí. Esta carta me dice que ha caído, que ha llorado, que ha tenido fracaso en el pasado, especialmente a la parte sentimental. ¿Es así o no es así, guerrero mío?
9: Sí, sí.
5: Ahora está estancado, se encuentra como en una botella sellada, porque el dinero está alejado, la parte laboral no le ha ido bien. Usted ha venido caminando para atrás como el cangrejo. ¿Es verdad o es mentira?
9: Sí, sí.
5: Ahora hay una persona a su lado, pero esta relación a veces con inconveniente, con dificultad. Y usted quiere saber si realmente le conviene. Y le digo que hay sentimiento de parte de esta mujer para con usted. Para mí, en una relación donde existe el sentimiento, el respeto, el amor, es una relación que funciona. Pero del pasado arrastras cosas negativas que tienes que retirar para que el presente florezca. ¿Correcto? Y por algo del pasado que le amarraron, por una relación que luchó bastante, el presente está amarrado. Quiero regalarle el paquete Putumayo. Quiero que reciba estos elementos de sanidad, se los voy a regalar con cariño. Y vamos a cortar lo que llamamos mala suerte. Viene salud, viene protección, el paquete Putumayo me le va a servir. Le voy a devolver el llamado. Y quiero que hablemos de una persona envidiosa, quitarle esa venda de sus ojos, ¿correcto? Le voy a devolver el llamado, si no es hoy, en el transcurso de mañana. Pero espero que le haya servido esta orientación. ¿Le gustó el llamado?
9: Sí, sí, me gustó.
5: No se conforme con él, recíbame el paquete, yo se lo regalo. Mi palabra es una escritura, el que amor siembra, amor cosecha. Por eso te entrego estos elementos y cuando le vaya bien, me va a regalar un testimonio para la radio, para el canal, ¿correcto?
9: Ya.
5: Muchas gracias por haber llamado, hermano Alejandro, y atento, atento que yo me comunico con usted. Bendición.
9: Ya, muchas gracias.
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10: con Juan.
11: Amigo Juan, dando la gracia a la confianza que nos brinda. ¿De qué parte se comunica?
10: De Molina.
11: De Molina, ya la región del Maule. Gracias, sí. Gracias. Atentos a las visitas a Curicó, atentos a San Fernando, atenta a la gente de Santa Cruz. Ya estaremos anunciando a través de diferentes medios. Dame la fecha de nacimiento tuya, por favor.
10: 1954.
11: ¿Y qué día y qué mes?
10: El 28 de diciembre.
11: ¿Sí?
10: El 1954.
11: Inca, Maita, Guareya, Guachichamura, diciendo a Dios que le muestre salud, amor, prosperidad y felicidad, que se nos abran tres puertas importantes de la vida. Ponga en mente y en corazón el ser querido, el ser amado, la familia que Dios le ha dado, lo que usted está luchando, guerrero mío, ¿correcto? Lo primero que estoy viendo, problemas a su salud. Está bastante decaído de cuerpo y está bastante decaído de espíritu. Mira lo que me marcan las cartas. Ha sido una persona luchadora. Ha sido un hombre de esfuerzo, de sacrificio, siempre queriendo salir adelante. Al lado de una persona que le acompaña, pero hay dificultad también. Paz, tranquilidad, felicidad, salud se está perdiendo, hermano mío. Y ha visitado médicos, pero no encuentra resultado. Yo le llamo enfermedad mentirosa como la suya, la que no le dan respuesta. ¿Es verdad o es mentira?
10: Es verdad.
11: Enfermedades a los huesos, a las articulaciones. Hay plantas ancestrales. Hay tratamientos indígenas curativos que han pasado de generación en generación. Yo quiero darle una fórmula. Quiero regalarle el paquete Putumayo porque allí viene el cholagogue. El cholagogue es una mistura de plantas ancestrales. Viene representada por un laboratorio. Y esto se lo regalo porque yo sé que le va a servir, ¿correcto?
10: Ya, bien.
11: ¿Le hablé con verdad, hermano mío?
10: Sí, es verdad.
11: No se conforme con lo que yo le hablo porque quiero comunicarle de una persona de la misma familia con un sentimiento negativo. La envidia es el arma del incapaz y le acompaña, le rodea en el hogar. Esa enfermedad que usted lucha está acompañada por envidia. Alísteme una vela blanca, un vaso liso. Voy a devolverle el llamado, si no es hoy, en el transcurso de mañana. Pero voy a enviarle el paquete Putumayo y yo sé que con estos elementos lo voy a ayudar. Gracias, hermano. Le pido el favor, atento a mi llamada y muchas gracias por haberse comunicado. Dios le bendiga.
10: Amén.
11: Hasta pronto.
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11: Gracias a la gente linda que nos llama, que nos marca de toda la región de Aysén, de Coyhaique, de Puerto Aysén. Saludo a través de la radio a la gente linda que nos escucha allá en Juntas, que nos escucha en Cochran, a la gente de Ibáñez, a toda la región. 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Me despido dando la gracia a su amable sintonía.
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1: Cámara de Diputados aprueba proyecto que pone fin al feriado irrenunciable en elecciones. La iniciativa mantiene los días de votación como feriado laboral, pero permitiría que el comercio y los malls funcionen con normalidad. Uno de los cambios relevantes es el aumento del permiso para sufragar. Actualmente,
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1: Presidente Kast rechaza proyecto del PC que busca modificar la ley Naín Retamal. La diputada Lorena Bizarro, impulsora de la iniciativa, aseguró que la propuesta busca reforzar las garantías en materia de derechos humanos. El presidente José Antonio Kast escribió en su cuenta de X: "Nuestro gobierno ha respaldado y seguirá respaldando con toda la fuerza posible el trabajo y compromiso de Carabineros de Chile en la protección de todos los chilenos". Luego aseguró que nos opondremos a todos los proyectos que buscan quitarle las garantías y herramientas que necesitan para combatir la delincuencia y el crimen organizado.
0: Policiales.
1: Corte decide mantener arresto domiciliario nocturno a abogado acusado de corrupción en Los Ángeles. Se trata de Patricio Gutiérrez Marinado, acusado de los delitos de asociación delictiva, soborno, acceso indebido a información, violación de secreto y lavado de activos. En detalle, se estimó que las medidas cautelares son proporcionales a la gravedad y cantidad de los delitos investigados, considerando además que los hechos

0: habrían sido cometidos en grupo. El fallo fue acordado con el voto en contra del ministro César Panés.
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0: Estados Unidos disparó contra un petrolero y dejó fuera de servicio por violar el bloqueo de puertos iraníes. Una aeronave estadounidense disparó municiones de precisión a la maquinaria del barco, identificado como MT Stebelo, con bandera de Palaos, país en Oceanía, mientras transitaba por el Golfo de Omán.
1: Deportes.
0: Las dos prioridades de Colo-Colo para ir a un enganche en el mercado de fichajes. Según información en blanco y negro, aceleran con tal de cerrar cuanto antes al volante de salida. Hay 2 nombres que interesan en el cacique, ambos nacionales y ambos en Argentina. La prioridad es Diego Valdés, que ha jugado 15 partidos este año por Vélez Sarsfield y que es conocido con Fernando Ortiz, pues lo dirigió en el América de México. La otra alternativa que maneja Colo-Colo es Luciano Cabral, quien acumula 2 goles en 10 partidos por Independiente.
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0: Las 9 horas, 44 minutos.
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2: Cámara de Diputados aprueba proyecto que pone fin al feriado irrenunciable en elecciones. La iniciativa mantiene los días de votación como feriado laboral, pero permitiría que el comercio y los malls funcionen con normalidad. Uno de los cambios relevantes es el aumento del permiso para sufragar. Actualmente, los trabajadores cuentan con 3 horas para ausentarse de sus labores y cumplir con su deber cívico. Con la modificación aprobada, ese tiempo subiría a 4 horas. El proyecto también incluía un artículo que requería un quórum más alto, debido a que modificaba una norma constitucional. Ese punto fue aprobado con 143 votos a favor y ninguno en contra, superando ampliamente el mínimo requerido.
1: Política.
2: El cruce entre el ministro Quirós y la senadora Proboste por el supuesto pirquineo de votos en Mega Reforma. Mientras el secretario de Estado, en la Comisión de Hacienda, aseguró que se había reunido con legisladores opositores, la jefa del Comité Unido, PC, FA e Independiente, lo acusó de buscar el pirquineo de votos y que con ellos, como colectivo, no había conversado.
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2: Perú. Sánchez sigue aventajando por estrecho margen a Fujimori mientras autoridad electoral pide calma. El candidato de Juntos por el Perú obtiene el 50,026% de los sufragios con 9.017.378 votos y la postulante de Fuerza Popular recibe el 49,974% con 9.008.108 votos, de acuerdo al último reporte de la Oficina Nacional de Procesos Electorales, lo que se traduce en una diferencia de 9.270 votos.
1: Deportes.
2: Ronaldinho anunció su debut musical con colaboraciones internacionales. El exfutbolista mostró una inédita faceta en su primer proyecto de este estilo. Ahora, el exmediocampista quiere encantar a sus seguidores con su faceta musical. Camisa 10 es el proyecto musical firmado por el brasileño y lanza el martes 9 de junio bajo el sello Tu Música.
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0: Las 9 horas, 55 minutos.
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2: Supremazo por licencias médicas. Pleno abre primeros cuadernos de remoción y revisará sumarios sobreseídos o absueltos. El máximo tribunal terminó de ver 17 apelaciones, confirmó los pocos cuadernos de remoción que venían propuestos y aptos por abrir más. También despejó algunos sobreseimientos de judiciales que tuvieron licencias por COVID-19. La próxima semana vendrá el debate más duro, uno que implicará decidir el futuro de un par de ministras de corte y el juez Daniel Urrutia, entre varios otros. En el Día del Mundial del Medio Ambiente se plantaron más de 80.000 árboles para reforestar el Cerro Renca. Los asistentes destacaron la importancia de la colaboración para hacer realidad un proyecto que busca responder a desafíos como la crisis climática, la escasez hídrica y la necesidad de ampliar el acceso a espacios públicos de calidad. Respecto a la relevancia, Claudio Castro, alcalde de Renca, destacó que hoy tenemos la oportunidad de transformar los cerros de Renca en el próximo gran parque metropolitano de la capital. Estamos recuperando la puerta de entrada a Santiago y construyendo un legado para las próximas generaciones.
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2: El mensaje del Papa León XIV un día antes de arrancar el Mundial 2026. El pontífice ha publicado una reflexión a través de su cuenta en X mientras descansaba de su visita en la iglesia de San Agustín en el barrio del Raval en Barcelona y antes de dirigirse a la Sagrada Familia. El Mundial comienza mañana, por hoy, y muchos verán los partidos, detalló el Papa. No obstante, el fútbol nos recuerda algo que no debemos olvidar. La vida no es una carrera para lucirnos por nuestra cuenta, sino un camino que aprendemos a recorrer juntos.
1: Deportes.
2: Eduardo Vargas le abre las puertas a un atacante que suena en la U. El experimentado delantero partió analizando el difícil momento que vive la U. Los azules vienen de quedar eliminados en fase de grupos de la Copa de la Liga, mientras que en el Campeonato Nacional están a 13 puntos del líder, Colo-Colo. Estamos en un momento bien complicado. No hemos obtenido los puntos que necesitamos y queremos, pero siempre estamos trabajando en la semana para llegar al partido con el objetivo de sacar la mayor cantidad de puntos, señaló Turboman.
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4: Nacionales. Ministerio de la Mujer recibe propuestas de la UDI para sala cuna universal. Ejecutivo ingresará indicación antes del 15 de junio. Sus propuestas son un valioso insumo para esta última etapa de trabajo previo a la presentación de la indicación, que está siendo elaborada por los distintos equipos técnicos de los ministerios involucrados, destacó la ministra de la cartera, Judith Marín. Agricultores de Biobío preocupados por escasa nieve y pocas precipitaciones en alta cordillera. Y es que pese a que en las últimas horas la provincia se vio afectada por un sistema frontal, el mismo llegó con mucha menos nieve y precipitaciones de lo esperado. El presidente de la Sociedad Agrícola del Biobío, José Miguel Stegmayer, dijo:
5: y esperamos que este mes de junio ya recupere un poco el índice pluviométrico de la provincia o la región o el país incluso. Lo que sí esperamos es más nieve. La nieve es lo que nos va a permitir tener reservas para el próximo año y fundamentalmente también a fines de año, diciembre, enero, febrero, cierto, el próximo año. La nieve que cae ahora es la que se va acumulando y mantiene la reserva, entonces esperamos que ya el mes de junio, julio y agosto sean meses que nos permitan asegurar mediante, insisto, la nieve, el riego para el próximo verano.
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4: Internacionales. La OIEA exigió a Irán acceso inmediato a sus instalaciones nucleares y a su inventario de uranio enriquecido. El organismo nuclear de la ONU aprobó con 21 votos una resolución impulsada por Estados Unidos, Reino Unido, Francia y Alemania, que exige a Teherán cumplir sus obligaciones de no proliferación. El régimen no permite inspecciones desde los ataques israelíes de junio de 2025 y calificó las exigencias de ridículas.
3: Deportes.
4: Irán amenaza con abandonar el Mundial en Estados Unidos por consignas políticas. El ministro de Deportes, Ahmad Donyamali, reveló que el gobierno iraní comunicó a la FIFA su preocupación por posibles manifestaciones políticas. Según explicó el funcionario, las autoridades consideran que cualquier protesta dirigida contra los dirigentes o jugadores del país podría provocar una drástica reacción por parte del equipo.
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2: Senadores socialistas expresan absoluto rechazo a designación de James Sinclair como embajador de Chile en el Vaticano. Resulta especialmente preocupante que esta responsabilidad recaiga en una persona sobre la cual pesan cuestionamientos públicos vinculados a hechos que afectan la memoria histórica y la búsqueda de verdad sobre las violaciones a los derechos humanos, señalaron.
1: Política.
2: Votos PDG y DC dejan a Grau al borde del abismo. Giles ratifica apoyo a acusación y Barría se declara en reflexión. Lo que está en juego es un juzgamiento a la totalidad de la gestión de Boric, a mi juicio, remarcó la legisladora del PDG. El parlamentario DC, en tanto, dijo que antes de tomar una decisión hay mucho que conversar.
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2: Audiencias de recuento de votos comenzarán este viernes 12 para actas observadas, anunció el Jurado Nacional de Elecciones. El jefe interino de la ONPE, Bernardo Pachas, afirmó que las actas del extranjero llegaron al Perú. El Jurado Nacional de Elecciones indicó que la proclamación final de resultados sería a mediados de julio.
1: Deportes.
2: Declaran admisible querella de ISAPRE en que participa ex dueño de Huachipato contra Sartor. Acusan 3 delitos. En el documento al que tuvo acceso ADN Deportes, no se explicita directamente la responsabilidad de Michael Clark, expresidente de Azul Azul, y de quien se acusa violación con Victoriano Cerdá.
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¿Cómo está, vecina? ¿Cómo está, vecino? Muy, pero muy buenos días a nuestra audiencia siempre en sintonía. Saludamos a quienes llevan por nombre Bernabé y Trinidad. Hoy de onomástico, les deseamos que tengan un bonito día.

Mañana gris en Puerto Aysén, fresquito está, ¿eh? Sí. Hay que andar abrigado nomás. Vamos con la temperatura a esta hora de la mañana en Puerto Aysén, solo 5 grados de temperatura. Con cielo gris y lluvia. Destemplado y con lluvia, 100% la humedad. La máxima temperatura pronosticada para hoy, solo 8 grados sobre cero, a eso de las 16 horas 4 de la tarde. La mínima temperatura pronosticada para hoy, ¿cuánto cree usted que va a haber? Esta noche la mínima, 0 grados, con algo de lluvia también al anochecer.

10:26, tenemos invitadas hoy día. Sí, ya vienen llegando nuestras invitadas. Pase nomás, vecina. Ahí yo le voy a poner el calentador. Está helado, ¿eh?

Así que a prepararse hoy día, doble ración de calcetines porque va a estar fresquito, mínima de 0 grados. 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
3: Nacionales. Gobierno busca trabajar TAG en autopistas urbanas. Negociaciones con concesionarias serán claves. Pagar menos para usar las autopistas urbanas es una posibilidad que comienza a tomar fuerza, puesto que desde el gobierno están buscando acuerdos con las concesionarias para avanzar en una rebaja del TAG. De manera preliminar, el Ejecutivo ha mencionado una eventual reducción cercana al 30%, pero la rebaja dependerá de las negociaciones con las cuatro empresas que administran las autopistas urbanas, quienes deberán analizar las alternativas en reuniones bilaterales.
2: Policiales.
3: La justicia chilena decretó prisión preventiva para cuatro miembros de un grupo radical mapuche. En prisión preventiva quedaron en la comuna de Cañete, 630 kilómetros al sur de Santiago, cuatro comuneros miembros de la resistencia mapuche lafskenche, acusados en calidad de coautores de robo con intimidación reiterado, incendio de vivienda reiterado y un homicidio simple. En la provincia de Arauco, los individuos, identificados como Alexis Yanquileo, Eduardo Donoso Tromelao, Diego Lincopán y César Millanao, fueron apresados por la madrugada en varios allanamientos llevados a cabo por unos 150 detectives de la Policía de Investigaciones y personal de la Armada en el LOF Huentelolén, ubicado en dicha comuna.
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4: Internacionales.
3: El jefe del Pentágono, de visita en Guantánamo, advirtió a Cuba que no compre armas que amenacen a Estados Unidos. Pete Hegseth dijo que, si lo hacen, el régimen estaría abriendo la puerta a una confrontación que no puede mantener. La visita de Hestet, anunciada inesperadamente la víspera, se produce en momentos de enorme presión de Estados Unidos sobre la isla, mediante sanciones a sus dirigentes y un bloqueo petrolero.
2: Deportes.
3: Hay que aceptar cuando uno se equivoca. Correa se arrepiente de sus críticas a Nicolás Gamboa. El atacante de Colo-Colo se expresó públicamente con tal de evitar sanciones por parte del Tribunal de Disciplina. Le pidió disculpas a los árbitros de turno y a todos los del fútbol chileno, concluyó Correa, apuntando a evitar sanciones del Tribunal de Disciplina.
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0: Sobre las bestias hay nieve, sobre los montos también.
1: ¿Qué tal, amigos? ¿Cómo están? Espero que bien. Saludamos a todos quienes están a esta hora en sintonía a través de la señal de tu radio milenaria. Y no, no es ahí en tu pueblo. Estamos en el matinal La Mañana Express con nuestros amigos del Club de Adulto Mayor, bajando pa' Puerto Aysén. De ahí la cortina, pues, vecino. Queremos enviarle un cariñoso saludo a todos los hombres y mujeres de este Club de Adulto Mayor, bajando pa' Puerto Aysén. Hoy tenemos a parte de su directiva en nuestra casa radial. Saludamos a la señora Ana Andrade, su presidenta, su fiel escudera, la señora Malvina Santana.
2: Ya no hay juego.
1: Alegría que nos visiten hoy en nuestra casa radial. Hoy vamos a hablar del fin del proyecto Bajando pa' Encontrarnos, del Club de Adulto Mayor Bajando pa' Puerto Aysén, un proyecto que fue financiado por el 8% del gobierno regional de Aysén, año 2025. Y bueno, queremos darle la bienvenida a Anita, a la señora Malvina. ¿Cómo están? Muchas gracias por estar aquí. Bienvenidas. ¿Cómo llegaron? ¿Está helado hoy día?
3: Sí, está helado. Muy buenos días. Bueno, un saludo especialmente hoy día para todos los adultos mayores que nos están escuchando la Radio Milenaria. Bueno, es un placer estar acá para conversar de nuestros proyectos, el viaje que hemos hecho.
1: Lo han pasado muy bien. Lindo, yo las fui a ver, no me acuerdo cuándo fue que estuve con ustedes, pero bueno, a todas las socias y también a los socios que se acompañan, se juntan, lo pasan muy bien ustedes, con un espíritu envidiable. Entiendo que en este proyecto, que lleva por nombre Bajando para Encontrarnos, bajaron hasta la comuna de Cisne, al norte de la provincia de Aysén, desarrollaron temáticas que abordaron el viaje donde compartieron con sus pares, además hicieron lindos talleres, hábitos de vida saludable, manualidades, trabajos con resina, arte, terapia y de relato, donde visualizaron cortometrajes y algunas cosas así. Cuénteme, ¿cómo estuvo? ¿Cuál de todas las actividades, porque fueron múltiples, destacaría usted como una nueva experiencia?
3: Bueno, yo creo que todas en realidad, porque siempre uno nunca, como digo yo, termina de aprender cosas. Todos los días va aprendiendo cosas nuevas. Y el viaje que hicimos, igual lo pasamos muy bien con nuestros socios, los que pueden viajar, porque tenemos un matrimonio que tiene mucha edad. Y por lo tanto, antes lo acompañaba mucho el matrimonio, pero ahora
1: algunos ya las giras, sí, hacen los talleres, pero no, para las giras largas
3: no, pues no pueden andar. Así que un saludo para mis socios Juanito y la señora María,
1: los socios emblemáticos
3: especial, sí, para ellos,
1: del Club de Adulto Mayor,
3: lo más avanzada edad que tenemos en el club.
1: A mí
3: el resto somos todos jóvenes, usted ya lo ve como somos.
1: Sí, pues la señora Malvina, ¿cómo está, señora Malvina? Gusto saludarla, bienvenida. La señora Malvina está cada día más joven, hay que decirlo. Sí. ¿Cuál es el mate con cedrón? ¿Cuál es el secreto para que cuenten?
3: Mate con limón, dice.
1: Mate con limón. Oye, sí, el limón tiene más propiedades que conservador de bienes raíces, dicen algunos.
3: Así es.
1: Y hace bien para limpiar el organismo también. Eso, ustedes aprenden esas cosas en estos talleres de estilos de vida saludables, ¿cierto?
3: Exactamente, sí, pues.
1: Ahí como que le dan la importancia de que tengan una dieta balanceada, con algunos nutrientes, alimentos sanos.
3: Sí, porque hemos hecho hartos talleres también de cocina.
1: De cocina.
3: Así que ahí ya uno va aprendiendo, aparte de todo lo que uno sabe ya con los años que tiene, pero como le digo yo, nunca termina de aprender porque hay cosas nuevas.
1: Claro, los conocimientos adquiridos, eso ya quedaron ahí, sí, y después se va complementando con otros secretos de campo.
3: Exacto.
1: Fueron a la comuna de Cisne en un viaje hacia la linda localidad de Las Juntas. ¿Conocían la junta vecina o no?
3: De pasada nomás,
1: sí. Pero claro, porque la junta pasa algo similar que Mañiguales, como cuando uno va al norte, pasas de pasada nomás, claro. Así que pasas a buscar una bebida y sigue viaje. Pero es una localidad muy linda, muy tranquila, su gente. Es especial la junta. ¿Y a dónde fueron? ¿Fueron para algún
3: sector en especial? Bueno, lamentablemente, miren, el paseo que hicimos a la junta estaba el tiempo malo. Yeah. Así que muchos no pudimos salir, pero salimos en el bus que nos llevaron por todos lados. Fuimos a las termas que están un poquito afuera.
1: ¿Las del Sauce?
3: Sí.
1: Ah, pero es que,
3: oiga, muy lindo. Y la gente igual se fue a la terma nomás, no importa que estaba lloviendo.
1: No, pues es que eso es lo lindo que tienen las termas, sobre todo en esta época, donde ya no hay, es que con sol es penca, vecina, mejores son los días grises, incluso con lluvia, porque el agua, ¿qué tal la temperatura? Agradable, po. Sí. No, después una vez que uno se mete, después uno no quiere salir y si está muy helado quedas hasta el cuello nomás y calentito, sí, calentita.
3: También fuimimos a un lago que no me
1: acuerdo. Oiga, espere, no me saque de las termas porque me acabo de meter, estoy llegando hasta el cuello. Como ustedes en el proyecto desarrollaron actividades de vida saludable, hay médicos que recomiendan a los adultos mayores al menos una vez por año pasar por un agua termal, sí, o de barro, por toda la cantidad de nutrientes, sales minerales que, aparte de relajar la musculatura, te aportan minerales a tu cuerpo de manera,
3: claro,
1: como uno es como una esponja, como que absorbe todos los minerales, los nutrientes, y después viene el relajo. ¿Cómo quedó después? Tranquilita,
3: después sueño nomás.
1: ¿Y se alojaron ahí mismo o en la junta?
3: No, en la junta.
1: En la junta,
3: sí, nos llevaban y los traían.
1: ¿Y qué tal el sistema de alojamiento en la junta?
3: Espectacular,
1: ¿cierto? Están, sí, más preparados, pareciera, que grandes ciudades como la nuestra o la capital regional.
3: Sí, muy lindo, las cabañas todas cómodas,
1: madera nativa, sí. Uno encuentra de repente la decoración como media retro, como que el tiempo ahí se detuvo, sí, como que a mí me encanta la junta y ves que voy, trato de quedarme por lo mismo, porque la calidez de la gente, el patagón auténtico,
3: sí.
1: Bueno, hay gente que ha llegado de fuera y también a dedicarse a este tema del turismo, pero que viene con otra mirada, y cuando ellos reconocen a uno como vecino patagón, el trato es mejor todavía, sí, porque hay una complicidad, ¿cierto?
3: Sí, y lo otro que uno como que aspira a tranquilidad en esos pueblos chicos y todo limpiecito, toda la gente tan linda.
1: Hay basureros por todos lados,
3: sí,
1: hay una cultura
3: nada, ni animalitos en la calle se ven,
1: no,
3: pero
1: no,
3: totalmente pueblos limpios, la gente linda, conversadora, así. Así que como que es una tremenda tranquilidad cuando uno va por ahí a pasear, oh, qué lindo.
1: Oiga, ¿y estuvieron cuánto? ¿Dos días? ¿Tres días? ¿Cuánto?
3: Tuvimos dos días.
1: Dos días. Y de ahí pasaron a otras partes. ¿Pasaron a buscar agua mineral entre Puyuhuapi y la junta, no? ¿Hay una caída en la carretera? No, toda la gente lo sabe.
3: Claro.
1: Y tiempo atrás había una señalética, después la sacaron porque... ya decían que era medio peligroso de repente tomar esas aguas, como
3: claro,
1: no se sabe la concentración de minerales. Yo cuando iba a jugar pasábamos siempre a buscar agua mineral y mandábamos un jugo suco y quedaba como una bebida con
3: claro,
1: gas. Cosas que hace uno cuando es joven patagón,
3: sí,
1: no
3: pues.
1: Pero nunca nos pasó nada, al contrario, quedábamos más potentes con las aguas minerales. ¿Y de ahí a dónde más la llevaron, vecina?
3: Nos llevamos a un lago que no me acuerdo en este momento.
1: Elizalde. El lago Elizalde parece que
3: ya,
1: es,
3: pero,
1: es, sí, que es donde se encuentran los ríos, ahí como ahí te cuentan como toda una historia.
3: Pero como le estaba conversando que el día estaba muy feito, estaba con el mal medio llovedor y así que anduvimos como rápido. Así.
1: Ah, hicieron como, claro, por las condiciones climáticas y porque son adultos mayores y la idea es que no se nos pasen de frío y se enfermen igual. Po.
3: Claro, y el otro día cuando los veníamos nos llevaron a la fábrica de los quesos. Porque anterior habíamos ido, pero siempre estaba cerrado, no habíamos podido entrar a las fábricas.
1: Esos son los quesos de la junta que yo le promociono, sí, y que trae la carnicería de don Antonio, esos mismos.
3: Hay varios que sí, pues, varios que traen de allá, sí.
1: Sí, no, que... ya se ha hecho un queso popular a nivel regional y fuera de la región. Es que, bueno, usted los probó, usted estuvo ahí y me imagino la sensación de los aromas.
3: Sí.
1: La sensación de los aromas.
3: Ay, sí.
1: ¿Cierto? Yo, mira, ahora me acuerdo, estuve con otro club de adulto mayor que me acuerdo que fui también a un cierre de proyecto y estaban entregando los quesos acá en Sargento Aldea.
3: Claro.
1: No, están famosos los quesos y te explican el proceso.
3: Sí, un caballero muy Iván,
1: amable.
3: Muy amable, nos explicó todo ahí ese día que estábamos. Fuimos a ver la fábrica de queso y fuimos a comprar también.
1: Y eso es todo artesanal, pues ahí no le ponen aditivo, la leche de. Parece como una cooperativa, de que los mismos productores de la zona venden la leche al amigo de los quesos y él elabora y
3: claro.
1: Y es un trabajo muy lindo, unos quesos grandes sacan, deben ser de unos varios kilos.
3: Sí.
1: Y lo que tiene el queso de campo, no tengo nada contra los pasteurizados de las grandes cadenas, pero que cuando tú le mandas esa rebanada de pan que hace uno en la casa y le mandas la rodaja Bresa, dijo el guaso, de queso y al horno en la cocina leña, eso te hace viajar en el tiempo. Ahí yo me acuerdo a mi abuela cuando te daba pancito y en el horno, abre el horno, chico, me decía, ahí te tengo una cosita. Y tú ahí está ese pan con ese queso de campo, que igual cuando uno trae para la familia se disfruta el doble, siento yo. Y ustedes cuentan su viaje y todo.
3: Sí.
1: El camino que estaba bueno.
3: Muy bueno.
1: Muy bueno.
3: Nada que decir, ahí la bajada esa de la.
1: De la Cuesta
3: a
1: las Peras.
3: Sí, en la Vuelta a las Peras estaba espectacular. Sí. Igual ahora, que hubiera estado con cemento.
1: Oiga, y ahora la van a pavimentar. Si yo lo conté, esto se anunció hace poco en el plan del gobierno cuando vino el presidente acá. Ya se confirmó, se firmó. Y toda esa cuesta que en esta época es de difícil acceso.
3: Sí.
1: Va a ser pavimentada y se va a unir con la pavimentación que hay entre Puyuhuapi y la Junta.
3: Sí,
1: entonces va a quedar para nosotros realmente como un viaje más fácil de hacer, si no son tantos kilómetros tampoco.
3: No.
1: Así que felicitarlos por esta iniciativa, por este proyecto. Y ahí tuvieron oportunidad de conocer a otros adultos mayores, ¿o fueron en su gira personal?
3: No, fuimos personal nomás, porque como le decía, estaba malo el tiempo. Allá hay un club también que hace tiempo atrás tuvimos igual, pero ahora tenían problemas, parece.
1: Ya, no se puso a hacer la actividad. Lo importante es que estos fondos les permiten a ustedes no solo aprender, no solo capacitarse en manualidades, sino también conocer nuestra región, nuestra provincia de Aysén. Salir, hay mucha gente que tal vez no conocía el sector y es un regalo realmente que les da al ser parte de un club de adulto mayor, pues ustedes llevan años.
3: Sí.
1: Y a mí me gusta porque dentro de su rutina, algunos clubes de adulto mayor se juntan una vez por semana, otros más veces por semana y otros prácticamente seguido cuando tienen alguna actividad en fecha próxima. Mandémosle un saludo a las vecinas, pues. Algún vecino tal vez que nos esté escuchando ahí. ¿Está de cumpleaños alguno este mes o no? ¿Celebra los cumpleaños usted o no?
3: No, casi no.
1: No.
3: Pero de todas maneras, siempre que lo juntamos, que es una vez al mes que lo juntamos a hacer reuniones, ahí ya lo pasamos bien. Pues ya
1: ahí
3: no,
1: se hacen
3: sus picoteos.
1: Y hacen unos sorteos. Yo he visto que hacen sorteos igual de repente.
3: Sí.
1: Llegan unas cositas, hacen como una rifa.
3: Hacemos almuerzo, pasamos todo el día juntos.
1: Es un día de fraternidad, sí. De compartir.
3: No, yo saludaría a todos mis socios, son todas muy buenas personas.
1: Bueno,
3: saludarlos, no sé, porque sigan siempre activos.
1: Con las ganas.
3: Que nos acompañen con las ganas de salir, si es que tenemos la posibilidad este año de ir a otro lado.
1: De ganar otro proyecto.
3: Sí,
1: este proyecto, me imagino que para ustedes es importante porque... Sí, de aprobarse año a año les da la posibilidad de conocer distintas localidades y de tener un punto de encuentro durante el semestre, ¿cierto?
3: Sí, bueno, pues nosotros significa también conocer nuestra región, que no la conocemos.
1: Qué bonito.
3: Porque mucha gente no conoce ni Puerto Aguirre, entonces imagínense, ni la Villa Mañiguale. Algunas personas que yo he conversado con algunas personas no conocen ni la Villa Mañiguale, porque la gente se dedicó a criar sus hijos nomás y nunca salió. Entonces ahora tenemos la posibilidad, yo les digo, le insisto a mi club, a todos los otros clubes, que se animen, que salgan. Si
1: que
3: hay
1: postulen.
3: Posibilidad de hacer un proyecto, se hace. Bueno, la verdad que nosotros tenemos que agradecerle mucho a la Fundación Vida Son Años, porque los chicos son los que nos hacen los proyectos. Y Y si no fuera por ellos, tampoco no podríamos ir a ningún lado.
1: Claro, es la porque verdad, hay una parte administrativa, hay una parte de rendición que es importante para que se refleje en hechos el trabajo que ustedes han realizado, a los monitores, a los profesores. Hay mucha gente anónima.
3: Agradecerle mucho a esos jóvenes.
1: Al chofer, a los choferes, tienen asistentes, llevan enfermeros, llevan kinesiólogos.
3: Ellos se adaptan al tiro con nosotros, los choferes, todos buenos para...
1: Y lo que me gusta a mí es que hay un cuidado, hay una preparación para que... Ustedes son los protagonistas, pues ustedes son las estrellas, ustedes hay que cuidarlos.
3: No, y ellos siempre preocupados de nosotros,
1: de los
3: no
1: detalles.
3: Falte ninguno, y esto sí, pues lo pasamos todos bien. Sí.
1: Fantástico. Bueno, sí. Y agradecer al gobierno regional, por que supuesto. Año a año beneficia a distintas organizaciones, y en este caso a clubes de adulto mayor, con este 8% del FNDR, esto fue del año 2025, y que permite realmente momentos gratos y de felicidad para nuestros pioneros, para nuestros adultos mayores. Así que Anita, señora Malvina, muchas gracias por contarnos su experiencia y que su testimonio sirva de entusiasmo para que otros clubes de adultos mayores también sigan participando, postulando al FNDR del gobierno regional de Aysén. Muchas gracias por estar aquí, que tengan un lindo resto de semana. Y a seguir juntándose nomás, pues cuando tengan algo, me invitan.
3: Ya nomás.
1: Si hacen algún beneficio, que entiendo de repente los hacen, me llama, usted tiene mi contacto, yo le echo una manito ahí para el día y hora en que puedan colaborar con nuestro club de adulto mayor, bajando para Puerto Aysén.
3: Muchas gracias.
1: Éxito, que lo pasen lindo, muy lindo. Gracias por venir.

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1: Presidente Kast rechaza proyecto del PC que busca modificar la ley Naín Retamal. La diputada Lorena Pizarro, impulsora de la iniciativa, aseguró que la propuesta busca reforzar las garantías en materia de derechos humanos. El presidente José Antonio Kast escribió en su cuenta de X: "Nuestro gobierno ha respaldado y seguirá respaldando con toda la fuerza posible el trabajo y compromiso de Carabineros de Chile en la protección de todos los chilenos". Luego aseguró que nos opondremos a todos los proyectos que buscan quitarle las garantías y herramientas que necesitan para combatir la delincuencia y el crimen organizado.
0: Policiales.
1: Corte decide mantener arresto domiciliario nocturno a abogado acusado de corrupción en Los Ángeles. Se trata de Patricio Gutiérrez Marinado, acusado de los delitos de asociación delictiva, soborno, acceso indebido a información, violación de secreto y lavado de activos. En detalle, se estimó que las medidas cautelares son proporcionales a la gravedad y cantidad de los delitos investigados, considerando además que los hechos habrían sido cometidos en grupo. El fallo fue acordado con el voto en contra del ministro César Panés.
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1: Estados Unidos disparó contra un petrolero y dejó fuera de servicio por violar el bloqueo de puertos iraníes. Una aeronave estadounidense disparó municiones de precisión a la maquinaria del barco, identificado como MT Stebelo, con bandera de Palaos, país en Oceanía, mientras transitaba por el Golfo de Omán.
0: Deportes.
1: Las dos prioridades de Colo-Colo para ir a un enganche en el mercado de fichajes. Según información en Blanco y Negro, aceleran con tal de cerrar cuanto antes al volante de salida. Hay dos nombres que interesan en el cacique, ambos nacionales y ambos en Argentina. La prioridad es Diego Valdés, que ha jugado 15 partidos este año por Vélez Sarsfield y que es conocido con Fernando Ortiz, pues lo dirigió en el América de México. La otra alternativa que maneja Colo-Colo es Luciano Cabral, quien acumula 2 goles en 10 partidos por Independiente.
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2: Vamos a una pequeña pausa comercial y ya estamos de vuelta para seguir acompañándote. ¿Buscas abastecer tu hogar? 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
5: Cámara de Diputados aprueba proyecto que pone fin al feriado irrenunciable en elecciones. La iniciativa mantiene los días de votación como feriado laboral, pero permitiría que el comercio y los malls funcionen con normalidad. Uno de los cambios relevantes es el aumento del permiso para sufragar. Actualmente, los trabajadores cuentan con 3 horas para ausentarse de sus labores y cumplir con su deber cívico. Con la modificación aprobada, ese tiempo subiría a 4 horas. El proyecto también incluía un artículo que requería un quórum más alto, debido a que modificaba una norma constitucional. Ese punto fue aprobado con 143 votos a favor y ninguno en contra, superando ampliamente el mínimo requerido.
4: Política.
5: El cruce entre el ministro Quirós y la senadora Proboste por el supuesto pirquineo de votos en Mega Reforma. Mientras el secretario de Estado, en la Comisión de Hacienda, aseguró que se había reunido con legisladores opositores, la jefa del Comité Unido, PC, FA e Independiente, lo acusó de buscar el pirquineo de votos y que con ellos, como colectivo, no había conversado.
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5: Perú. Sánchez sigue aventajando por estrecho margen a Fujimori mientras autoridad electoral pide calma. El candidato de Juntos por el Perú obtiene el 50,026% de los sufragios con 9.017.378 votos y la postulante de Fuerza Popular recibe el 49,974% con 9.008.108 votos, de acuerdo al último reporte de la Oficina Nacional de Procesos Electorales, lo que se traduce en una diferencia de 9.270 votos.
4: Deportes.
5: Ronaldinho anunció su debut musical con colaboraciones internacionales. El exfutbolista mostró una inédita faceta en su primer proyecto de este estilo. Ahora, el ex mediocampista quiere encantar a sus seguidores con su faceta musical. Camisa 10 es el proyecto musical firmado por el brasileño y lanza el martes 9 de junio bajo el sello Tu Música.
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0: bien amigos, seguimos avanzando en esta mañana gris en Puerto Aysén, pero con buena música.
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0: Revisamos titulares de la prensa nacional.

0: Nos vamos con noticias en el ámbito internacional.
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0: Nos vamos al Perú, que ha dado noticia toda esta semana por el tema de su elección presidencial. Oye, que han demorado los peruanos con el conteo de votos. Más lento que el plano regulador de Aysén. Lentos para contar los votos los peruanos. Fíjese que Bío Bío Chile.
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0: Titula: Fujimori saca estrecha ventaja a Sánchez mientras llegan los últimos votos del extranjero al Perú. La candidata derechista Keiko Fujimori pasó a liderar este miércoles el conteo de votos en Perú, tomando una estrecha ventaja sobre su rival izquierdista, Roberto Sánchez. Las cifras oficiales de la Oficina Nacional de Procesos Electorales, ONPE, hasta las 23:15, hora local, 0:15 de nuestro país, otorgaban a Fujimori un 50.002% de los votos, seguidos por un 49.998% de Sánchez. Oiga, nada, la diferencia, nada. La diferencia es de tan solo 0,004 puntos porcentuales, que se debe a que la derechista suma hasta el momento 9.032.651 votos, mientras que el izquierdista alcanza los 9.032.000 también votos. Es decir, Fujimori posee una ventaja de apenas, escúcheme bien, 651 sufragios. Esto con el 98.215% de las actas emitidas en el país. Habrá que ver qué fallan los votos que vienen desde el extranjero, pero poco más de 600 votos hasta el momento es la diferencia en una de las elecciones presidenciales más reñidas del Perú. Hoy día debiera saberse, yo creo. ¿Quién será el nuevo presidente o presidenta del vecino país, Perú? Nosotros continuamos con información, vamos con un servicio de noticias, luego la música.

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1: Supremazo por licencias médicas. Pleno abre primeros cuadernos de remoción y revisará sumarios sobreseídos o absueltos. El máximo tribunal terminó de ver 17 apelaciones, confirmó los pocos cuadernos de remoción que venían propuestos y aptos por abrir más. También despejó algunos sobreseimientos de judiciales que tuvieron licencias por COVID-19. La próxima semana vendrá el debate más duro, uno que implicará decidir el futuro de un par de ministras de corte y el juez Daniel Urrutia, entre varios otros. En el Día del Mundial del Medio Ambiente se plantaron más de 80.000 árboles para reforestar el Cerro Renca. Los asistentes destacaron la importancia de la colaboración para hacer realidad un proyecto que busca responder a desafíos como la crisis climática, la escasez hídrica y la necesidad de ampliar el acceso a espacios públicos de calidad. Respecto a la relevancia, Claudio Castro, alcalde de Renca, destacó que hoy tenemos la oportunidad de transformar los cerros de Renca en el próximo gran parque metropolitano de la capital. Estamos recuperando la puerta de entrada a Santiago y construyendo un legado para las próximas generaciones.
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1: El mensaje del Papa León XIV un día antes de arrancar el Mundial 2026. El pontífice ha publicado una reflexión a través de su cuenta en X, mientras descansaba de su visita en la iglesia de San Agustín, en el barrio del Raval, en Barcelona, y antes de dirigirse a la Sagrada Familia. El Mundial comienza mañana, por hoy, y muchos verán los partidos, detalló el Papa. No obstante, el fútbol nos recuerda algo que no debemos olvidar. La vida no es una carrera para lucirnos por nuestra cuenta, sino un camino que aprendemos a recorrer juntos.
0: Deportes.
1: Eduardo Vargas le abre las puertas a un atacante que suena en la U. El experimentado delantero partió analizando el difícil momento que vive la U. Los azules vienen de quedar eliminados en fase de grupos de la Copa de la Liga, mientras que en el Campeonato Nacional están a 13 puntos del líder, Colo-Colo. Estamos en un momento bien complicado. No hemos obtenido los puntos que necesitamos y queremos, pero siempre estamos trabajando en la semana para llegar al partido con el objetivo de sacar la mayor cantidad de puntos, señaló Turboman.
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2: En la batería está el señor Mauricio Basualto. Un aplauso para él, por favor.

0: Gracias.
1: Gracias.
0: Gracias, muchachos.
2: Vamos a una pequeña pausa comercial y ya estamos de vuelta para seguir acompañándote. 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
1: Ministerio de la Mujer recibe propuestas de la UDI para sala cuna universal. Ejecutivo ingresará indicación antes del 15 de junio. Sus propuestas son un valioso insumo para esta última etapa de trabajo previo a la presentación de la indicación, que está siendo elaborada por los distintos equipos técnicos de los ministerios involucrados, destacó la ministra de la cartera, Judith Marín. Agricultores de Biobío preocupados por escasa nieve y pocas precipitaciones en alta cordillera. Y es que pese a que en las últimas horas la provincia se vio afectada por un sistema frontal, el mismo llegó con mucha menos nieve y precipitaciones de lo esperado. El presidente de la Sociedad Agrícola del Biobío, José Miguel Stegmayer, dijo:
2: y esperamos que este mes de junio ya recupere un poco el índice pluviométrico de la provincia o la región o el país incluso. Lo que sí esperamos es más nieve. La nieve es lo que nos va a permitir tener reservas para el próximo año y fundamentalmente también a fines de año, diciembre, enero, febrero, cierto, el próximo año. La nieve que cae ahora es la que se va acumulando y mantiene la reserva. Entonces esperamos que ya el mes de junio, julio y agosto sean meses que nos permitan asegurar mediante, insisto, la nieve, el riego para el próximo verano.
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1: La OIEA exigió a Irán acceso inmediato a sus instalaciones nucleares y a su inventario de uranio enriquecido. El organismo nuclear de la ONU aprobó con 21 votos una resolución impulsada por Estados Unidos, Reino Unido, Francia y Alemania, que exige a Teherán cumplir sus obligaciones de no proliferación. El régimen no permite inspecciones desde los ataques israelíes de junio de 2025 y calificó las exigencias de ridículas.
0: Deportes.
1: Irán amenaza con abandonar el Mundial en Estados Unidos por consignas políticas. El ministro de Deportes, Ahmad Donyamali, reveló que el gobierno iraní comunicó a la FIFA su preocupación por posibles manifestaciones políticas. Según explicó el funcionario, las autoridades consideran que cualquier protesta dirigida contra los dirigentes o jugadores del país podría provocar una drástica reacción por parte del equipo.
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3: Gracias.

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1: Senadores socialistas expresan absoluto rechazo a designación de James Sinclair como embajador de Chile en el Vaticano. Resulta especialmente preocupante que esta responsabilidad recaiga en una persona sobre la cual pesan cuestionamientos públicos vinculados a hechos que afectan la memoria histórica y la búsqueda de verdad sobre las violaciones a los derechos humanos, señalaron.
0: Política.
1: Votos PDG y DC dejan a Grau al borde del abismo. Giles ratifica apoyo a acusación y Barría se declara en reflexión. Lo que está en juego es un juzgamiento a la totalidad de la gestión de Boric, a mi juicio, remarcó la legisladora del PDG. El parlamentario DC, en tanto, dijo que antes de tomar una decisión hay mucho que conversar.
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1: Audiencias de recuento de votos comenzarán este viernes 12 para actas observadas, anunció el Jurado Nacional de Elecciones. El jefe interino de la ONPE, Bernardo Pachas, afirmó que las actas del extranjero llegaron al Perú. El Jurado Nacional de Elecciones indicó que la proclamación final de resultados sería a mediados de julio.
0: Deportes.
1: Declaran admisible querella de ISAPRE en que participa ex dueño de Huachipato contra Sartor. Acusan 3 delitos. En el documento al que tuvo acceso ADN Deportes, no se explicita directamente la responsabilidad de Michael Clark, expresidente de Azul Azul, y de quien se acusa violación con Victoriano Cerdá.
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2: La hora exacta en milenaria.
3: Las 11:58 minutos.

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1: Gobierno busca trabajar TAG en autopistas urbanas. Negociaciones con concesionarias serán claves. Pagar menos para usar las autopistas urbanas es una posibilidad que comienza a tomar fuerza, puesto que desde el gobierno están buscando acuerdos con las concesionarias para avanzar en una rebaja del TAG. De manera preliminar, el Ejecutivo ha mencionado una eventual reducción cercana al 30%, pero la rebaja dependerá de las negociaciones con las cuatro empresas que administran las autopistas urbanas, quienes deberán analizar las alternativas en reuniones bilaterales.
0: Policiales.
1: La justicia chilena decretó prisión preventiva para cuatro miembros de un grupo radical mapuche. En prisión preventiva quedaron en la comuna de Cañete, 630 kilómetros al sur de Santiago, cuatro comuneros miembros de la resistencia mapuche lafkenche, acusados en calidad de coautores de robo con intimidación reiterado, incendio de vivienda reiterado y un homicidio simple. En la provincia de Arauco, los individuos, identificados como Alexis Yanquileo, Eduardo Donoso Tromelao, Diego Lincopán y César Millanao, fueron apresados por la madrugada en varios allanamientos llevados a cabo por unos 150 detectives de la Policía de Investigaciones y personal de la Armada en el LOF Huentelolén, ubicado en dicha comuna.
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1: El jefe del Pentágono, de visita en Guantánamo, advirtió a Cuba que no compre armas que amenacen a Estados Unidos. Pete Hegseth dijo que, si lo hacen, el régimen estaría abriendo la puerta a una confrontación que no puede mantener. La visita de Hegseth, anunciada inesperadamente la víspera, se produce en momentos de enorme presión de Estados Unidos sobre la isla, mediante sanciones a sus dirigentes y un bloqueo petrolero.
0: Deportes.
1: Hay que aceptar cuando uno se equivoca. Correa se arrepiente de sus críticas a Nicolás Gamboa. El atacante de Colo-Colo se expresó públicamente con tal de evitar sanciones por parte del Tribunal de Disciplina. Le pidió disculpas a los árbitros de turno y a todos los del fútbol chileno, concluyó Correa, apuntando a evitar sanciones del Tribunal de Disciplina.
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Muy bien, amigos, ya estamos de vuelta, 12 horas con 15 minutos de los estudios de la radio, en esta mañana gris, con frío, lluvia, llegó el otoño 2026 a Puerto Aysén. Está más feo que la maldad, vecino. Y se va a poner mejor. 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

0: 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Este próximo sábado, 20 de junio, Día Nacional de los Pueblos Indígenas, oportunidad que tienen los descendientes de este pueblo. Hacen actividades, juegos típicos. 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
1: Ya no son los españoles.
0: Es el Día del Padre.
1: Hoy son los propios chilenos los que les quitan su...
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0: Atento, atento, vecino, vecina, porque nos llega una información del equipo de comunicaciones del Hospital de Puerto Aysén. Nos informan que hoy jueves, 11 de junio, la ventanilla de SOME cerrarán su atención al público a partir de las 15 horas 3 de la tarde. Este cierre anticipado se debe a que nuestro personal asistirá a una reunión técnica de equipo, un espacio necesario para evaluar y seguir mejorando los procesos de atención. Desde ya se agradece su comprensión. Así que vaya ahora, porque desde las 15 horas cesará la atención en la ventanilla SOME del Hospital de Puerto Aysén.

alcance. Y tengo otra información igual que me gustaría compartir con ustedes y que tiene que ver precisamente con nuestro hospital de Puerto Aysén. La hemos dado en el transcurso de la semana, pero nunca está de más reiterar la información para aquellos usuarios tal vez que no se han enterado de algunos cambios en la toma de horas, en radiografías principalmente. Oye, que está lento el internet, gancho. Fíjese que las ecografías, ahora hay dos ventanillas SOMES en que puedes tomarlas. En sala de toma de muestras, ahí puedes solicitar horas pendientes y recibir informes de ecografía. Y también en el SOMES de rayos, mamografía. Este está instalado en el servicio de urgencia. Aquí puedes solicitar horas para radiografías, solicitar horas para mamografías. Algunos cambios. Yo los invito siempre a que se informen de primera fuente de lo que está pasando en nuestro hospital en el fanpage, página Hospital Puerto Aysén.

0: Muy bien, amigos, y ya que estábamos hablando de nuestro hospital de Puerto Aysén, nosotros habíamos invitado a la comunidad a una importante reunión de la mesa técnica del Consejo Consultivo de Salud de nuestro hospital. Reunión que se realizó la tarde de ayer en el auditorium del hospital, y bueno, para saber cómo estuvo la asistencia, los pormenores de este encuentro de nuestros ciudadanos dirigentes, saludo a través de este contacto telefónico a Jimena Ruiz, presidenta del Consejo Consultivo de Salud de nuestro hospital de Puerto Aysén. ¿Cómo está, vecina? Muchas gracias por el contacto telefónico, bienvenida a la Mañana Express, ¿cómo está?
1: Hola, buenos días Álvaro, buenos días a toda la comunidad que nos escucha a este horario de la Radio Milenaria.
0: Bueno, esta ha sido una semana donde nuestros vecinos, los representantes de nuestra comunidad, se dieron cita en el Consejo Municipal, ahí incluso se hizo la invitación pública a la comunidad para que asista a esta reunión del Consejo Consultivo. Sabemos que la salud es importante para todos nosotros, sabemos que vienen desarrollando un largo trabajo desde enero de este año, no solo por la mediana complejidad, sino también por la contingencia de nuestro puente presidente Ibáñez. Primero, con que nos cuente cómo estuvo la convocatoria y cuál es la sensación que le queda a usted como presidenta de este consejo.
1: Bueno, refiriéndome a la convocatoria del día de ayer en el auditorio, la verdad es que llegaron hartos dirigentes en la tarde. La idea de nosotros con este encuentro de asamblea es mejorar, digamos, los estatutos del propio consejo para que cuando haya una nueva elección, que va a ser 2028, 2029, por ahí, digamos, el consejo se vea más reforzado. Ya. Cantidad de personas, digamos, reglamentos internos y una serie de cosas. Con la segunda pregunta que usted comenta ahí de la reunión en el Consejo Municipal, la verdad es que nosotros al menos nunca recibimos información. Y es lamentable, pero siempre existen, digamos, oportunidades para seguir la conversación.
0: Claro.
1: En ese sentido, digamos que estamos todos preocupados por el tema del puente, pero nosotros como comunidad, más que entender y saber la información, tenemos que preocuparnos, digamos, del funcionamiento de los recintos de salud, como dirigentes de salud, y de eso hemos estado hablando desde enero, inclusive desde mucho antes de enero, desde diciembre,
0: cuando el hospital. Claro, porque recordar que el corte del tensor, yo no me voy a olvidar nunca, fue un 3 de diciembre del 2025, y ya antes de terminar el año, ustedes evidenciaban la necesidad de habilitar un SAPU, que es un servicio de atención de urgencia para el CEFAM acá en la Ribera Norte, algo que quedó como una hoja de ruta entre el director del Servicio de Salud de la región de Aysén y los miembros del Consejo Consultivo, algo que entiendo está en carpeta, pero que tienen que buscar, ya sea el financiamiento, el tema de los medicamentos. Hay un sinfín de cosas que tienen que suceder para poder ser implementada, entiendo, en la Ribera Norte.
1: Sí. Bueno, hay que recordar igual que el proyecto del SAPU se levanta el año por ahí, por el 2022, lo levanta el gremio de la FEMPLUS, en plena pandemia, ya. Y ahí fue cuando el ministerio, digamos, ofició de que éramos una región con un número muy pequeño de pobladores, que nuestra ciudad, digamos, no tenía el número para poder entrar a esa categoría.
0: Digamos,
1: claro, entonces no se podía, pero hay que hacer un recuerdo acá, que esa información fue el 2022.
0: Ya.
1: Entonces, durante este año, ni el año recién pasado, el 2025, nunca se hizo una presentación nuevamente al Ministerio de Salud con un argumento, digamos, que sustentara que la comunidad de Puerto Aysén necesita un mecanismo de atención después de las 5 de la tarde. En el sector Ribera Norte, y hoy día, cuando nosotros, bueno, todos los que cruzamos el puente varias veces en el día, nos dimos cuenta de que estaba este tema más que un problema, porque si es un problema, se ve, al menos yo lo veo como una tremenda oportunidad y una justificación.
0: Claro.
1: Para poder levantar hoy día, digamos, lo que se había pensado el 2022.
0: Aprovechar de que el gobierno ha decretado un estado de emergencia a raíz de la conectividad por el puente Presidente Ibáñez. eso puede ser un factor determinante para omitir tal vez algunos factores que nos impidieron con antelación tener un SAPU en la Ribera Norte, tal vez pueda ser significativo. Fíjese que lo que nos está pasando a nosotros, vecina, ayer salió en la prensa nacional, en el Mercurio, un artículo bien decidor de lo que se nos viene.

0: ¿Sienten ustedes que nuestros parlamentarios al menos están en la misma que ustedes como dirigente de sacar estas ideas adelante?
1: Sí, yo creo que pocas son las oportunidades, digamos, donde las autoridades que nos representan en el Parlamento se alinean de cierta forma para sacar un proyecto que venga en beneficio de una comunidad. Ahora, claramente este no es un proyecto regional, es un proyecto de comuna, de Puerto Aysén, y nosotros tenemos la particularidad de que nuestra atención primaria y la secundaria y la terciaria dependen netamente del Ministerio de Salud. Por ende, acá el municipio, digamos, si bien apoya y uno agradece eso, lamentablemente es uno de los que está fuera de las atenciones primarias a nivel nacional. Entonces, el apoyo que brinde el municipio es muy importante para poder sacar esto adelante. Como le digo, yo creo que hoy día, más que enfocarnos en quién lo hace, cómo lo que tenemos que hacer es juntarnos, reunirnos y decir qué necesitamos, porque realmente es una necesidad hoy día contar con un servicio de urgencia en el CESFAM de Puerto Aysén. Fue la primera, digamos, la primera invitación que se le hizo al Servicio de Salud en diciembre, a finales de diciembre, creo que fue 22, 23 de diciembre por ahí, del 2025, a retomar este trabajo porque el proyecto estaba. Entonces,
0: claro, había algo avanzado.
1: Cuando se tergiversa la información y se dice que no, porque yo creo que hoy día, más que cegarnos en el vaso medio vacío, yo creo que tenemos que mirar el vaso medio lleno, porque hoy día no, la justificación esta que tenemos hoy día, que es conectividad por el tema del puente, está más que claro que hay una necesidad con urgencia que se tiene que remediar. Claro. Y eso es competencia netamente del Ministerio de Salud de resolverlo. Y hoy día también hay que valorar, digamos, que las autoridades están alineadas en este sentido y que también ellos pueden apoyar esta situación. O sea, si todos nos juntamos y hacemos, digamos, un petitorio, tal como decía el delegado en los videos que yo vi el día martes por la tarde, de tener una sola voz y que claramente necesitamos varias cosas más, transporte, mejorar la locomoción pública, qué sé yo, en salud creo que se justifica correctamente hoy día el volver a insistir en pedir una atención ya sea de urgencia para el sector norte, porque claramente vamos a tener un problema que no lo tenemos ahora, pero tenemos que empezar a visualizar de que claro, eso ya está. Y nosotros lo comenzamos a trabajar, Álvaro, en diciembre, en el hospital de Puerto Aysén, donde estuvieron los entes, digamos, los directores de los recintos.
0: Me acuerdo que fue una de las primeras grandes convocatorias que tuvieron antes de finalizar el año, que unió a distintos gremios, fue una reunión transversal. A mí me conta, Jimena, y de verdad que pongo en valor el trabajo no solo suyo, sino de todos los dirigentes. Hace un par de semanas tuvieron la fuerza como dirigentes de juntar a parlamentarios, de juntar a las autoridades sectoriales, de que les ratifiquen algunas cosas, como por ejemplo la permanencia de la directora subrogante mientras dure el proceso de recertificación, valorar también que continúa en el cargo el director del Servicio de Salud de Aysén, don Juan Pablo, quien conoce de esto, quien ya está empapado de nuestra realidad, conoce el proyecto, y eso siento que también es una ventaja, Jimena, al momento de que ustedes, y me imagino que igual es desgastante encontrarse con nuevas autoridades, nuevos jefes de servicio, y tener que explicar todo de nuevo. Aquí ya las cosas se saben, se conoce el plan, entonces siento que vamos bien encaminados y que hay que seguir trabajando, nomás, ¿o no?
1: Sí, por supuesto. En la mesa técnica pasada lo más importante para nosotros era que el equipo que llegó con la directora, que hoy día está en el hospital, pueda continuar hasta terminar el proceso de la acreditación, porque no es solamente trasladar funcionarios de un lugar a otro, sino que es también mantener la confianza con la comunidad. O sea, teníamos una comunidad muy en la incertidumbre de qué iba a pasar, qué pasa si el hospital no acredita, qué pasa si sí, que mucha incertidumbre, mucha información dando vuelta, y quedó claro ese día la comunidad ahí. Álvaro le brindó el apoyo a la directora, al equipo que vino con ella, y esperamos que la acreditación salga, así sea con observaciones, pero nosotros salga, apuntamos claro, también a que salga, porque no creo que exista una persona dentro de nuestra

0: otros vecinos que iba y que está apostando a que esto no salga, porque nos perjudica a todos, no es un grupo de personas.
1: Me gustó la intervención que tuvieron los gremios también de los trabajadores de nuestro hospital, FEMPRU, FENAT, de verdad que en muchos años que no los veía todos juntos, alineados, respaldando, defendiendo también su gestión, su trabajo. Si finalmente, ¿para qué estamos con cosas? Son nuestros funcionarios del hospital quienes son nuestros vecinos, nuestros amigos, los hijos de Aysén. No es toda la gente de afuera. Y por Dios, que a mí me conta que hay gente que se saca la cresta día a día para brindar una mejor salud. Entonces, basta ya de tanto ninguneo también con los funcionarios de nuestro hospital. Si acá nos conocemos todos, familia somos todos, entonces querernos un poquito más. Siento que de repente por las redes sociales también se denosta en demasía el profesionalismo. Ayer yo conversaba con una doctora que vino a Salud Aysén, y pucha, que es rico, que es empático saber que hay profesionales que han estado acá, que han ido, que han vuelto, que se han perfeccionado, que siguen estando y que han elegido esta tierra para educar sus hijos, para vivir y para desarrollar su profesión. Entonces, me encantaría conocer más médicos y que venga la gente a la radio para transmitirle a la comunidad y que hay gente que realmente está comprometida con el servicio de salud y con sacar adelante este hospital. Creo que tenemos que querer lo nuestro. Y a los colegas igual, o sea, no todo es malo, no todo es tan terrible. Vaya a Santiago, vaya a Valparaíso, vea la salud pública. O sea, cuando tú conoces otras realidades, valoras lo que realmente tenemos.
0: Sí, no, por supuesto, tenemos muy buenos profesionales y no tiene que ver solamente con el médico. Tiene que ver con los equipos que trabajan con los médicos, que son nuestros vecinos, que son los paramédicos, las enfermeras, los auxiliares de los servicios, las kinesiólogas, y así un sinfín de, digamos, de personas que están involucradas en torno a la salud y que hacen de que cuando el médico da la terapia, por ejemplo, de rehabilitación, se pueda cumplir. Y ahí está el kinesiólogo, la terapeuta ocupacional, la fonoaudióloga, entonces no es solamente el médico. De repente creemos que si no está el médico no funciona, y la verdad es que el médico es una parte importante, por supuesto que sí, pero también lo es el equipo que trabaja junto a ese médico, que por lo general supera las 8 personas. Entonces, si nos tratamos mal entre nosotros, estamos mirando, digamos, como que nuestros mismos aiseninos, digamos, no nos pueden cuidar. Y yo creo que ahí uno trabaja como al filo de la situación, porque somos nosotros mismos, son quienes arriendan en una casa, son vecinos de algunos sectores, entonces no son personas extrañas a nuestra ciudad. Y en ese sentido uno valora el equipo completo, como le digo, desde el médico hasta la última persona que trabaja en el hospital, porque todos cumplen un rol importante. Así sea, por ejemplo, la persona que realiza el aseo, que es un rol súper importante también la que cumplen esas personas, porque son las encargadas de mantener la limpieza en el recinto. Entonces, sí, cada una de las personas merece un respeto, así como respetamos al médico, al director, todas las personas del recinto merecen respeto.
1: Exactamente, no, y recordar que hay una ley que protege a todos los funcionarios que trabajan en salud. Se han vivido pocos episodios, pero han existido, y bueno, el llamado a la gente a que hay canales para hacer los reclamos por conductos oficiales. Existe el CODELO, que creo que se llama, del CEFAM, instancia de nuestros representantes donde pueden canalizar un reclamo, pero hacerlo de la manera óptima, de la manera correcta, no a la antigua, que finalmente nadie gana, ni quienes están en el servicio, ni quienes están como usuarios. Y recordar que hay niños igual que ven estos malos tratos muchas veces, y tenemos que predicar con el ejemplo. O sea, sabemos que de repente hay cosas que mejorar, pero tenemos que mejorarla de una manera sensata y civilizada. Esto lo comento yo porque he sabido de que han ocurrido situaciones que de verdad llegan a dar vergüenza ajena, que no vale la pena que ni siquiera las comentemos. Pero no porque no las comentemos significa que no hayan sucedido algunos hechos. Entonces, por ahí va el camino. Jimena, la última vez ustedes quedaron en coordinación de hacer un seguimiento de los estados de avance de este proceso de certificación. ¿Están contentos, están satisfechos con la información que se les ha entregado?
0: Bueno, en la última reunión sí nos quedamos un poco más tranquilos porque la ansiedad, digamos, siempre nos juega malas pasadas. Pero esa información no se había transparentado hasta que, como usted bien lo dijo, todos nos alineamos en una sola digamos, voz, y claro, y se transparentó cómo vamos, dónde vamos, en qué parte estamos. Y esperamos poder reunirnos ahora este mes con la directora, ¿no es cierto?, para que ella nos entregue los avances también, porque ya la primera semana de julio toda la información debería irse ver la fecha en que ellos van a venir a acreditar. Entonces hay hartas cosas que están pasando, que todos los días pasan cosas en el hospital. Entonces una cosa es la acreditación, pero en paralelo están pasando más cosas también que no podemos descuidar, porque nosotros estamos muy confiados en que esto va a salir, porque claro, no hay nadie que diga que no, al menos con la gente que yo me he reunido, que apostamos todos a lo mismo, a acreditar con observaciones, y una vez que salga esta acreditación, ir revisando también las observaciones y el trabajo continuo que tiene que ver con los funcionarios, de las mejoras continuas también se están haciendo, los equipos están comprometidos, tenemos a los gremios comprometidos con la acreditación también. Entonces teníamos varios factores que perder si se devolvía el equipo para Coyhaique, y por eso es que nos unimos y dijimos, mira, después de la acreditación, acomoden los cargos como los quieran acomodar, porque eso hay que transparentarlo también. Cada 3 o 4 años sufrimos, digamos, este quiebre en el equipo directivo, que viene o a avanzar o retrocedemos, digamos, 2 o 3 pasos hacia atrás. Entonces hoy día estamos todos como en la línea de la acreditación, confiamos claro, plenamente en que eso salga, y después de la acreditación, tal como se le dijo al director del servicio, hagan los cambios que quieran hacer. Pero hoy día no estamos dispuestos, digamos, a seguir haciendo cambios y cambios y cambios que solamente perjudican el funcionamiento interno del hospital, y eso conlleva a que la persona que va a una atención muchas veces recibe una mala atención, porque hay un estrés generado dentro del recinto. Hoy día
1: eso se ve un poco
0: más tranquilo. Se ve más tranquilo, todos apuntando a esto. En paralelo a ello, por ejemplo, mencionarle igual que los trabajos del escáner ya comenzaron, sí, los hombres se están moviendo, estamos haciendo, digamos, trabajo con los jóvenes por parte del Consejo Consultivo, estamos vinculados con el Seremi de Salud también, que queremos, tenemos unas propuestas súper importantes, ya les hemos enviado algunas propuestas al Seremi de Salud, entonces hemos ido trabajando en base a propuestas y de ver hasta dónde podemos llegar.
1: Oye,
0: porque una cosa, digamos, es lo que levantemos la voz cuando hay una necesidad, pero el Consejo no puede solamente ser reactivo, sino que tiene que tener un trabajo constante con la asamblea del Consejo, con la comunidad, siendo responsable con nuestros jóvenes, y para eso mañana nosotros tenemos una primera visita guiada donde va el curso de enfermería del Liceo Politécnico, tenemos convocado al director del SLEP, tenemos convocado al representante de la oficina local de la niñez. Entonces, por eso le digo, no es solamente enfocarnos en lo rojo, sino que también en lo rosado que pasa al lado de este rojo.
1: Qué bueno que están formando nuevos profesionales que conocen nuestra tierra y su gente. El CFT también veo que tiene una alianza estratégica ahí con el hospital. Entonces, a eso voy yo. Si es nuestro hospital, si tenemos que quererlo, apoyarlo y tratar. Mire, cuente con nosotros siempre para entregar cualquier información. Creo que el camino de nosotros como emisora va ahí, de entregar una información directa, veraz, de primera fuente, para que usted no pierda el tiempo. No estamos para perder el tiempo, no estamos.
0: Sí,
1: por eso yo les contaba que a las 3 de la tarde se va a cerrar una ventanilla SOME. Le cuento que en la Ribera Sur van a haber vacunación de las 2 a las 4 de la tarde. Y ves que pueda, usted infórmese, página Hospital de Puerto Aysén. Yo a través de ahí me informo y lo comparto con la ciudadanía. Hágalo usted también. Ahí está toda la información oficial y permanente. Todos los días información. Así que ese es el canal, esa es la vía. No que este dijo, que el otro dijo. Página Hospital Puerto Aysén. Y se le van a acabar los problemas. Eso es. Jimena, me pilló el tiempo, me repasé, hoy día me van a retar, pero agradecer su compromiso con la salud de toda nuestra gente, y bueno, estamos en contacto, usted sabe que sí, puede contar con nuestro medio.
0: Por supuesto, yo le agradezco, Álvaro, lamento que nos hayamos pasado el minuto, probablemente, que sabemos que los minutos en radio son súper importantes, pero quiero, la última cosa a contar es que también con la directora y con el municipio se está trabajando en el traspaso de la casa acogida proyecto del 2021-2022 para el Hospital de Puerto Aysén. Estamos trabajando con algunos privados, entonces Yo creo que tenemos, por eso le digo, tenemos que ver el vaso medio lleno. Así que el otro día conversamos como más información, estamos haciendo varias cosas y es importante que la comunidad igual lo sepa. Yo le agradezco los minutos y estamos en contacto.
1: Estamos en contacto y si usted quiere saber de la salud, 94.7. Nada más, papi. Que tengas linda tarde, Jimena. Gracias. Muchas por el gracias. Contacto. Chao, chao. Son tus visitas. Ya, vecino. Oiga, hoy día he corrido toda la mañana y voy a seguir corriendo. Los voy a dejar con la página folclórica. Le voy a tirar un enganchadito de chamamé con Los Vecinos. Sí, yo sé que a usted le gusta. La página folclórica, sección que busca auspiciador.
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2: Presidente Kast rechaza proyecto del PC que busca modificar la ley Naín Retamal. La diputada Lorena Pizarro, impulsora de la iniciativa, aseguró que la propuesta busca reforzar las garantías en materia de derechos humanos. El presidente José Antonio Kast escribió en su cuenta de X: "Nuestro gobierno ha respaldado y seguirá respaldando con toda la fuerza posible el trabajo y compromiso de Carabineros de Chile en la protección de todos los chilenos". Luego aseguró que nos opondremos a todos los proyectos que buscan quitarle las garantías y herramientas que necesitan para combatir la delincuencia y el crimen organizado.
1: Policiales.
2: Corte decide mantener arresto domiciliario nocturno a abogado acusado de corrupción en Los Ángeles. Se trata de Patricio Gutiérrez Marinado, acusado de los delitos de asociación delictiva, soborno, acceso indebido a información, violación de secreto y lavado de activos. En detalle, se estimó que las medidas cautelares son proporcionales a la gravedad y cantidad de los delitos investigados, considerando además que los hechos habrían sido cometidos en grupo. El fallo fue acordado con el voto en contra del ministro César Panés.
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2: Estados Unidos disparó contra un petrolero y dejó fuera de servicio por violar el bloqueo de puertos iraníes. Una aeronave estadounidense disparó municiones de precisión a la maquinaria del barco, identificado como MT Stebelo, con bandera de Palaos, país en Oceanía, mientras transitaba por el Golfo de Omán.
1: Deportes.
2: Las dos prioridades de Colo-Colo para ir a un enganche en el mercado de fichajes. Según información en blanco y negro, aceleran con tal de cerrar cuanto antes al volante de salida. Hay dos nombres que interesan en el cacique, ambos nacionales y ambos en Argentina. La prioridad es Diego Valdés, que ha jugado 15 partidos este año por Vélez Sarsfield y que es conocido con Fernando Ortiz, pues lo dirigió en el América de México. La otra alternativa que maneja Colo-Colo es Luciano Cabral, quien acumula 2 goles en 10 partidos por Independiente.
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0: Son las 12 horas, 56 minutos.
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2: Cámara de Diputados aprueba proyecto que pone fin al feriado irrenunciable en elecciones. La iniciativa mantiene los días de votación como feriado laboral, pero permitiría que el comercio y los malls funcionen con normalidad. Uno de los cambios relevantes es el aumento del permiso para sufragar. Actualmente, los trabajadores cuentan con 3 horas para ausentarse de sus labores y cumplir con su deber cívico. Con la modificación aprobada, ese tiempo subiría a 4 horas. El proyecto también incluía un artículo que requería un quórum más alto, debido a que modificaba una norma constitucional. Ese punto fue aprobado con 143 votos a favor y ninguno en contra, superando ampliamente el mínimo requerido.
1: Política.
2: El cruce entre el ministro Quirós y la senadora Proboste por el supuesto pirquineo de votos en Mega Reforma. Mientras el secretario de Estado, en la Comisión de Hacienda, aseguró que se había reunido con legisladores opositores, la jefa del Comité Unido, PC, FA e Independiente, lo acusó de buscar el pirquineo de votos y que con ellos, como colectivo, no había conversado.
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2: Perú. Sánchez sigue aventajando por estrecho margen a Fujimori mientras autoridad electoral pide calma. El candidato de Juntos por el Perú obtiene el 50,026% de los sufragios con 9.017.378 votos y la postulante de Fuerza Popular recibe el 49,974% con 9.008.108 votos, de acuerdo al último reporte de la Oficina Nacional de Procesos Electorales, lo que se traduce en una diferencia de 9.270 votos.
1: Deportes.
2: Ronaldinho anunció su debut musical con colaboraciones internacionales. El exfutbolista mostró una inédita faceta en su primer proyecto de este estilo. Ahora, el exmediocampista quiere encantar a sus seguidores con su faceta musical. Camisa 10 es el proyecto musical firmado por el brasileño y lanza el martes 9 de junio bajo el sello Tu Música.
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1: Gobierno busca trabajar TAG en autopistas urbanas. Negociaciones con concesionarias serán claves. Pagar menos para usar las autopistas urbanas es una posibilidad que comienza a tomar fuerza, puesto que desde el gobierno están buscando acuerdos con las concesionarias para avanzar en una rebaja del TAG. De manera preliminar, el Ejecutivo ha mencionado una eventual reducción

0: cercana al 30%, pero la rebaja dependerá de las negociaciones con las cuatro empresas que administran las autopistas urbanas, quienes deberán analizar las alternativas en reuniones bilaterales.
1: Policiales.
0: La justicia chilena decretó prisión preventiva para cuatro miembros de un grupo radical mapuche. En prisión preventiva quedaron en la comuna de Cañete, 630 kilómetros al sur de Santiago, cuatro comuneros miembros de la resistencia mapuche lafskenche, acusados en calidad de coautores de robo con intimidación reiterado, incendio de vivienda reiterado y un homicidio simple. En la provincia de Arauco, los individuos, identificados como Alexis Yanquileo, Eduardo Donoso Tromelao, Diego Lincopán y César Millanao, fueron apresados por la madrugada en varios allanamientos llevados a cabo por unos 150 detectives de la Policía de Investigaciones y personal de la Armada en el LOF Huentelolén, ubicado en dicha comuna.
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0: El jefe del Pentágono, de visita en Guantánamo, advirtió a Cuba que no compre armas que amenacen a Estados Unidos. Pete Hegseth dijo que, si lo hacen, el régimen estaría abriendo la puerta a una confrontación que no puede mantener. La visita de Hegseth, anunciada inesperadamente la víspera, se produce en momentos de enorme presión de Estados Unidos sobre la isla, mediante sanciones a sus dirigentes y un bloqueo petrolero.
1: Deportes.
0: Hay que aceptar cuando uno se equivoca. Correa se arrepiente de sus críticas a Nicolás Gamboa. El atacante de Colo-Colo se expresó públicamente con tal de evitar sanciones por parte del Tribunal de Disciplina. Le pidió disculpas a los árbitros de turno y a todos los del fútbol chileno, concluyó Correa, apuntando a evitar sanciones del Tribunal de Disciplina.
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0: 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Muy pero muy buenas tardes, le damos la bienvenida a la presente edición de los Radioservicios, correspondientes a la jornada de hoy jueves 11 del mes de junio 2026, el día en que arranca el Mundial de Fútbol, Estados Unidos, Canadá y México. Que sea un lindo Mundial para los representantes sudamericanos. ¿Y usted ya tiene su favorito? ¿Quién quiere usted que gane el Mundial de los sudamericanos? Ecuador. Ecuador, yo digo que va a dar la sorpresa. Uruguay tiene equipazo. La Argentina siempre favorita, pero a mí me gustan los brasileños, me gusta el jogo bonito. Si me pregunta usted a mí, Brasil, pentacampeón del mundo. Y arrancamos con los buenos datos del comercio local. 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
1: Mi nombre es Claudia Molina, soy periodista del Hospital de Puerto Aysén y desde el frontis de nuestro hospital te presento el tema del día de hoy. Uno de los temas que ha captado la atención de la opinión pública ha sido la acreditación del Hospital de Puerto Aysén. Y para eso conversamos con Natalie Dufo, directora subrogante de nuestro hospital, para que nos comente en qué consiste la acreditación.
2: ¿Qué significa que un hospital esté acreditado y por qué es importante para la comunidad?
3: Que un hospital se encuentre acreditado quiere decir que cumple con criterios de calidad y de seguridad de la atención. Y esto es muy relevante porque cada persona que ingresa a nuestro hospital debe sentir la seguridad de que va a salir de él más sano o con su problema de salud resuelto.
2: ¿En qué etapa se encuentra la acreditación del Hospital de Puerto Aysén?
3: El Hospital de Puerto Aysén está a puertas de someterse a un proceso de reacreditación. Nos encontramos preparando, hemos terminado ya en el mes de mayo el trabajo documental de actualizar protocolos y flujos, y ya en el mes de junio nos vamos a encontrar con los equipos en cada uno de sus servicios y unidades para fortalecer lo que van a venir a evaluar desde la entidad acreditadora. El 6 de julio nos vamos a presentar formalmente a este proceso de reacreditación y proyectamos que en el mes de septiembre o en el mes de octubre van a venir a realizar la evaluación.
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3: Los desafíos más relevantes son actualizar, mejorar procesos, revisar lo que hacemos. Nunca es tan fácil revisar lo que estamos haciendo y encontrar puntos donde podemos mejorar. Sin embargo, el compromiso de los equipos y el conocimiento de cada uno de los servicios y unidades nos ha permitido lograr mejorar esos procesos, documentarlos, transportarlos a un protocolo y ahora tenemos que fortalecer que ese proceso que se describe efectivamente se ejecute por el bien de nuestra comunidad.
2: ¿Qué le podemos contar a la comunidad sobre los avances que ha tenido el hospital en este último tiempo?
3: La tranquilidad para la comunidad es que nosotros estamos preparándonos con fuerza y con todo el compromiso del mundo desde todos los funcionarios del hospital para lograr la acreditación. Como les digo, este proceso mide muchas características. Que nosotros no nos hayamos acreditado hace unos meses atrás, no es que el hospital esté haciendo mal su trabajo, sino que tiene cosas por mejorar y que ya las hemos pesquisado y mejorado. Por eso me atrevo a decir, y porque las palabras decretan y generan realidad, que nosotros como hospital vamos a acreditar efectivamente el año 2026.
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0: Y seguimos con los ricos datos del comercio local. 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

0: 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Y nos ponemos modo del Día del Padre. 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Contarles, queridos auditores, que no tenemos ningún artículo extraviado. Por si usted extravió algo y de repente le dicen, oye, ¿por qué no vas a preguntar a la radio? Usted le dice, no, iría a escuchar al locutor, y dijo que de momento no le ha llegado nada extraviado. Si algo llega, se lo vamos a contar en la próxima edición de los Radioservicios. 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Hasta aquí la presente edición de los radioservicios. Que tengan linda tarde, vecino. Gracias por la sintonía. 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
2: Oh, disaisamanei manahai toyonosa kukaita noira sarakoira salanta igmaselen tateyeneira manitú. Con la palabra bonita de los indios del Putumayo, los ticunas, saludamos en este jueves 11 de junio a toda mi gran familia, a mis guerreros, a mis compadres que nos escuchan todos los días. Yo agradezco a Dios la oportunidad que me ha dado por tantos años de llegar al hogar, a los corazones de mi familia a través del mensaje. Pero quiero agradecer a la persona que nos ha visitado, que ha recibido los elementos de cura, que ha participado de la consulta y que nos regala su testimonio.
3: Personas que vienen a pedir a Dios a recibir el paquete Putumayo. El paquete Putumayo son las medicinas, las protecciones de Dios para sus hijos. Y hay personas creyentes en Dios. ¿Cómo es su nombre, madre mía?
4: Lucila Rodríguez.
3: Señora Lucila, hoy viene por primera vez a la consulta. Sí. ¿Qué viene a pedir a Taitica Dios?
4: Yo vengo con mi salud.
3: Que la salud es el tesoro más hermoso. Le doy las plantas, le doy la medicina rezada a su nombre. El paquete Putumayo. ¿Usted tiene fe que me le va a servir?
4: Sí. Hace tiempo que quería venir para ver cómo me iba, así. Como no podía venir sola, está esperando que me acompañara.
3: Yo le pido la fe en Dios y la confianza en Indio. ¿Cómo es su nombre, mamá linda?
5: Lorena Macías.
3: ¿Qué se pide hoy a Dios a través de estos elementos de salud?
5: Fe en Dios, fe en Jesucristo, fe en el Espíritu Santo.
3: Y la salud, que es el tesoro de la vida, ¿verdad?
5: Sí.
3: Bueno, vamos a tomar las cositas con fe, vamos a usar las protecciones en el nombre de Dios y a esperar que nos vaya bien. Personas que nos visitan.
2: 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Tarcisio, indígena del Putumayo. Con este testimonio, que es la prueba de que Dios es grande, saludamos a toda mi familia del alma allá en la región de Aysén. Hoy jueves, este día bonito, día de fuerza, 11 de junio. Y quiero agradecer a la persona que nos visita en la consulta. Quiero agradecer al que nos espera en la ciudad de Coyhaique. 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Voy a dar la fórmula ancestral. Porque a veces tenemos las plantas medicinales y no las sabemos utilizar. aquí tengo las fórmulas de los abuelos, de los taitas, y usted me llama, me da la enfermedad, me dice que la que siente, le doy la fórmula. Hoy voy a dar números de suerte, jueves 11, si le gusta jugar a la quino, a la loto, hoy vamos a mirar a través de la fecha de nacimiento el número de vida, ese número que le ha marcado y le ha acompañado desde que nació y que usted no sabe, mi guerrero. 941-03-9660, tenemos un llamado, 941-03-9660, aló, ¿con quién hablo?
0: Buen día, con Alejandro Mani.
3: Amigo Alejandro, habla Tarcicio, gracias a la sintonía, ¿de dónde se comunica?
0: De aquí, de Azapa.
3: De Azapa, allá del norte lindo, al lado de Arica. Sí, gracias, gracias. Dame su fecha de nacimiento, por favor.
0: El 7 de octubre.
3: ¿Sí?
0: 1989.
3: Ponga la mente, la corazón, todo lo que quiere saber. Amor, salud, prosperidad, felicidad. Vamos a mirar las cartas del tarot y pidamos a Manitú, Dios del cielo, que nos muestre y que se abran acá las tres puertas más importantes de la vida. La salud, el dinero y el amor, ¿correcto?
0: Sí, sí.
3: Está bastante afligido, está bastante decaído de su salud, no ha tenido la felicidad en la parte sentimental, ha tenido tristeza, ha tenido lágrimas. Sí. Esta carta me dice que ha caído, que ha llorado, que ha tenido fracaso en el pasado, especialmente a la parte sentimental. ¿Es así o no es así, guerrero mío?
0: Sí, sí.
3: Ahora está estancado, se encuentra como en una botella sellada, porque el dinero está alejado, la parte laboral no le ha ido bien. Usted ha venido caminando para atrás como el cangrejo. ¿Es verdad o es mentira?
0: Sí, sí.
3: Ahora hay una persona a su lado, pero esta relación a veces con inconveniente, con dificultad. Y usted quiere saber si realmente le conviene. Y le digo que hay sentimiento de parte de esta mujer para con usted. Para mí, en una relación donde existe el sentimiento, el respeto, el amor, es una relación que funciona. Pero del pasado arrastras cosas negativas que tienes que retirar para que el presente florezca. ¿Correcto? Y por algo del pasado que le amarraron, por una relación que luchó bastante, el presente está amarrado. Quiero regalarle el paquete Putumayo. Quiero que reciba estos elementos de sanidad, se los voy a regalar con cariño. Y vamos a cortar lo que llamamos mala suerte. Viene salud, viene protección, el paquete Putumayo me le va a servir. Le voy a devolver el llamado y quiero que hablemos de una persona envidiosa. Quitarle esa venda de sus ojos, ¿correcto? Le voy a devolver el llamado, si no es hoy, en el transcurso de mañana. Pero espero que le haya servido esta orientación. ¿Le gustó el llamado?
0: Sí, sí, me gustó.
3: No se conforme con él. Recíbame el paquete, yo se lo regalo. Mi palabra es una escritura. El que amor siembra, amor cosecha. Por eso te entrego estos elementos. Y cuando le vaya bien, me va a regalar un testimonio para la radio, para el canal. ¿Correcto?
0: Ya.
3: Muchas gracias por haber llamado, hermano Alejandro. Y atento, atento que yo me comunico con usted. Bendición.
0: Ya, muchas gracias.
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0: Con Juan.
3: Amigo Juan, dando la gracia a la confianza que nos brinda. ¿De qué parte se comunica?
0: De Molina.
3: De Molina, ya la región del Maule. Gracias, gracias. Atentos a las visitas
6: a Curicó, atentos a San Fernando, atenta a la gente de Santa Cruz. Ya estaremos anunciando a través de diferentes medios. Dame la fecha de nacimiento tuya, por favor.
0: 1954.
6: ¿Y qué día y qué mes?
0: El 28 de diciembre.
6: ¿Sí?
0: En 1954.
6: Inca, Maita, Guareya, Guachichamura, diciendo a Dios que le muestre salud, amor, prosperidad y felicidad. Que se nos abran tres puertas importantes de la vida. Ponga en mente y en corazón el ser querido, el ser amado, la familia que Dios le ha dado, lo que usted está luchando, guerrero mío, ¿correcto? Lo primero que estoy viendo, problemas a su salud. Está bastante decaído de cuerpo y está bastante decaído de espíritu. Mira lo que me marcan las cartas. Ha sido una persona luchadora. Ha sido un hombre de esfuerzo, de sacrificio, siempre queriendo salir adelante. Al lado de una persona que le acompaña, pero hay dificultad también. Paz, tranquilidad, felicidad, salud se está perdiendo, hermano mío. Y ha visitado médicos, pero no encuentra resultado. Yo le llamo enfermedad mentirosa como la suya, la que no le dan respuesta. ¿Es verdad o es mentira?
0: Es verdad.
6: Enfermedades a los huesos, a las articulaciones. Hay plantas ancestrales, hay tratamientos indígenas curativos que han pasado de generación en generación. Yo quiero darle una fórmula. Quiero regalarle el paquete Putumayo porque allí viene el cholagogue. El cholagogue es una mixtura de plantas ancestrales. Viene representada por un laboratorio y esto se lo regalo porque yo sé que le va a servir, ¿correcto?
0: Ya,
6: ¿le hablé con verdad, hermano mío?
0: Sí, es verdad.
6: No se conforme con lo que yo le hablo porque quiero comunicarle de una persona de la misma familia con un sentimiento negativo. La envidia es el arma del incapaz y le acompaña, le rodea en el hogar. Esa enfermedad que usted lucha está acompañada por envidia. Alísteme una vela blanca, un vaso liso. Voy a devolverle el llamado, si no es hoy, en el transcurso de mañana. Pero voy a enviarle el paquete Putumayo y yo sé que con estos elementos lo voy a ayudar. Gracias, hermano. Le pido el favor, atento a mi llamada y muchas gracias por haberse comunicado. Dios le bendiga.
0: Amén.
6: Hasta pronto.
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1: Los Awá, los Embera, los Inga, los Kamsá, pueblos indígenas del Alto Putumayo, conservan sus enseñanzas y tradiciones. Conocen el poder curativo de los tallos, raíces, frutos y cortezas de las plantas amazónicas. Viven en armonía con Taita Dios y la naturaleza, la tribu Putumayo.
6: Gracias a la gente linda que nos llama, que nos marca de toda la región de Aysén, de Coyhaique, de Puerto Aysén. Saludo a través de la radio a la gente linda que nos escucha allá en Juntas, que nos escucha en Cochran, a la gente de Ibáñez, a toda la región. 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Me despido dando la gracia a su amable sintonía.
1: 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Agradecemos su amable audiencia y la invitación para un próximo programa.
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Bienvenidos, hola, hola, hola, hola. Llegamos al jueves de Generación 21, cuarto capítulo de la semana y estamos súper activados para pasarla muy, pero muy bien. Momento de recibir a Abraham Mateo, soy Danilo Santarri y estoy a cargo de esta conducción. Bienvenidos al cuarto capítulo de la semana.

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Tu generación 21, por acá estamos en día jueves, hay mucha data. Te digo que tengo una lista de canciones terribles y hoy voy a estar con muchos nuevos sonidos para presentarte a vos. Vamos a viajar a España para escuchar a La Oreja de Van Gogh. Esto es Sirenas.

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Un día como hoy, estamos hablando de un día como hoy, en otro año, en 1934 nace Horacio Acavalo, boxeador. En el año 1980 nace Ben Whishaw, actor británico. En el año 2001 en Argentina se celebran las elecciones legislativas del 2001. El voto en blanco o voto bronca logra porcentajes destacados. En el año 2016 muere Diego Bonadeo, periodista argentino. En el año 2020 muere Raúl Portal, presentador de televisión argentino. La frase.

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Raúl Alejandro por acá y J Balvin de Cora 3, canción elegida. Che, qué bien que la estamos pasando, casi por meternos en un nuevo sonido que te voy a presentar en un ratito.

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Excelentes sonidos por acá, canción elegida, Un beso en Madrid, de Alejandro Sanz y Tini. Seguimos adelante, saludos para Raquel, está por acá Nico, Brenda, saludos para Marta también. Y teníamos a Juli, que quería escuchar a Alfonso el Pintor con Mensajitos al Amanecer.

0: las 15 horas.
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6: Nacionales. Presupuesto 2027. Expertos anticipan que gasto debería crecer en torno a 0% para cumplir meta fiscal del gobierno. Para los economistas, el pasar desde un déficit fiscal estructural de 2,6% del PIB en 2026 a uno de 1,8% del PIB el próximo año constituye un ajuste fiscal importante, lo que llevará a un erario 2027 restrictivo.
5: Política.
6: Jaime Campos califica como show comunicacional de Boric la transformación de Punta Peuco en un penal para reos comunes. El ministro de Agricultura además defendió la segregación penitenciaria para violadores de derechos humanos u otros delitos, así como eventuales indultos humanitarios, incluso en el caso de Miguel Krasnov. También planteó que la centroizquierda va en la senda de la irrelevancia política por ser vagón de cola del Frente Amplio y Partido Comunista.
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6: Estados Unidos neutralizó un tercer petrolero comercial que intentaba eludir el bloqueo de los puertos iraníes. Un avión estadounidense impactó la sala de máquinas de un buque con bandera de Guinea-Bissau tras reiteradas negativas de su tripulación a acatar instrucciones.
5: Deportes.
6: Con Shakira, tributos a Pelé y Maradona y presencia de Milad y Yungue. El máximo evento del fútbol planetario comienza este jueves con el choque entre México y Sudáfrica. Sin embargo, también habrá ceremonias en Estados Unidos y Canadá, en el Estadio Azteca del Distrito Federal, entre la selección de México y Sudáfrica, que abrirán el grupo A del máximo torneo del fútbol desde las 15 horas, previa inauguración. Luego, a partir de las 23, Corea del Sur y República Checa cerrarán el primer día de competencia en el Estadio Akron de Guadalajara.
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Atrévete. Estamos casi llegando al final. Por acá acompañándote a vos. Soy Danilo Santarra, me quedo con vos un rato más, ¿Qué viene ahora, Produ? Ah, llega Axel, muy bien. Esto es No es mi despedida, tema que le pertenece a Gilda, pero hace el cover Axel y muy bien.

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Llegamos al final, bajamos la persiana escuchando por acá a Anuel. Canción elegida junto a Bad Bunny, Hasta que Dios diga. Y ahora nos vamos a ir con Anuel y Enrique Iglesias con Fútbol y Rumba. Nos encontramos mañana viernes en la previa del fin de semana. Dale, los queremos. Hasta mañana. Chau, chau.

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3: Las 15 horas, 29 minutos.
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4: Nacionales. Senadores de Los Lagos critican al Servicio Impuestos Internos por pago de casas de apuestas. El tema fue abordado en la Comisión de Economía del Senado, donde se citó al director nacional de la institución para que explique este permiso. El senador oficialista de Renovación Nacional, miembro de la Comisión de Economía y parlamentario de la región de Los Lagos, Carlos Kutschel, apuntó.
5: Escuchamos al señor director de Impuestos Internos y queremos escuchar otras opiniones porque es un tema, a mi juicio, complejo. Si esta es una actividad ilícita y hay tantas actividades ilícitas, por ejemplo los secuestros, y se recaudan fondos ilícitos por ese concepto, Impuesto Interno no va a cobrar impuestos por los secuestros.
4: Política. INE admite fallos en contratación de censistas, 16 delincuentes y 14 sin permiso de trabajo en el país. De acuerdo con un comunicado de INE, se detalla que recibió este 10 de marzo de 2026 el informe final de la Contraloría General de la República respecto de la auditoría realizada a los procesos asociados al Censo de Población y Vivienda 2024. El proceso de fiscalización se inició el 13 de diciembre de 2024, detalló el organismo.
3: 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Internacionales.
4: Keiko Fujimori supera a Roberto Sánchez por poco más de 650 votos con el 98,2% de actas contabilizadas. Alrededor de las 23:15 horas de Perú, 0:15 horas de Chile, la candidata de Fuerza Popular alcanzó los 9.032.651 sufragios, 50,002%, logrando tomar ventaja sobre el abanderado de Juntos por el Perú, quien obtiene 9.032.000 votos, 49,998%.
3: Deportes.
4: Protesta por desaparecidos. Marcó la previa del Mundial 2026 en México. Familias intentaron llegar al Estadio Azteca. Cerca de 1 millar de personas se manifestó en Ciudad de México para visibilizar la crisis de desapariciones horas antes de la inauguración del torneo. La marcha se desarrolló de manera pacífica en la calzada de Tlalpan, al sur de la capital mexicana. Allí, los asistentes llevaron consignas, fotografías y lienzos para exigir respuestas por sus familiares desaparecidos.
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¿Cómo andamos? ¿Cómo estamos? Bienvenidos al jueves, ¿eh? Vamos arrancando jueves 11 de junio. Estamos listos ya para compartir otro mega ranking con vos. A donde sea que estés, a donde sea que vayas, por supuesto, nos quedamos y vamos compartiendo el programa de hoy, que además de traerte buena música, te trae también la data, la info de los cantantes que vos tenés ganas de escuchar. A ver, hoy el programa lo vamos a arrancar hablando de Camisa 10, el álbum global de Ronaldinho. La cumbia, el RKT y el cuarteto se cuelan en un disco que suena en 18 países. En Camisa 10, el primer proyecto musical global de Ronaldinho a través de su sello de Tu Música, Argentina pone su costado más bailable, ese que llena cuarteteras, boliches y previas de punta a punta del país. El álbum salió el 9 de junio de 2026 y arriba de todo lleva dos cabezas de cartel globales que son Pitbull y Sean Paul. La delegación local la encabezan Qué Personajes Elegante y Qué Locura, que suma un tema junto a Treco, Babi, y llega de la mano de la producción de Omar Varela y el turco El Negro Tecla. Comparten otra de las canciones del álbum, eso es El Pulso Argentino, que entra en un disco que es en los hechos una gira mundial en un solo álbum. Camisa 10 cruza 10 países y territorios, además de América, Europa, África y Asia. La Dance Halls jamaiquino de Sean Paul y el pop urbano de Pitbull, el dance británico de Jonas Blue y el electro latino del español Juan Magán, las voces francesas de Willy William y Behe Dream, y el afrobeat de Nigeria y Ghana. Por encima del color local, el disco se apoya en dos figuras de alcance mundial: Pitbull con su voz pop urbano y Sean Paul, leyenda del dancehall y autor del tema del título, que encabeza un proyecto que conecta música y deporte y que marca el debut de Tu Música como sello internacional. También.

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3: Bueno, estamos en el bloque de salud. Hoy vamos a hablar de que dormir mal aumenta el cáncer, el riesgo, ¿no?, de padecer cáncer en personas menores de 50 años. Los científicos llaman la atención sobre un patrón inquietante. Desde 1995, los casos de cáncer en menores de 50 años treparon un 24%. En Reino Unido, donde se originó esta investigación, los diagnósticos aumentan más rápidamente en los jóvenes que en cualquier otro grupo de edad. Una investigación realizada por Jefferson Hill de Nueva Jersey y Anderson Cancer Center de Nueva Orleans apunta a un culpable inesperado: dormir mal. El hallazgo es menor, las mujeres con insomnio tienen 3 veces más probabilidades de recibir un diagnóstico de cáncer de mama en los 5 años siguientes respecto a quienes no sufren este trastorno del sueño. El riesgo de cáncer de útero se duplicó en esas pacientes, mientras que el de ovario creció un 60%. En hombres y mujeres, el riesgo de cáncer de intestino de presentación temprana fue en promedio un 85% más alto. Estos hallazgos sugieren que la alteración del sueño puede ser un factor de riesgo clínicamente relevante y potencialmente modificable en el riesgo de cáncer de la Sociedad Estadounidense de Oncología Clínica. ¿Por qué el sueño suficiente abre la puerta a estos tumores? Bueno, los mecanismos están comenzando a revelarse. El sueño cumple funciones vitales, restaura el sistema inmunológico, estabiliza los niveles hormonales y permite que el cuerpo ejecute procesos de recuperación celular. Cuando se interrumpen, pueden favorecer la proliferación anómala de células. Un dato relevante: los tumores con mayor asociación al insomnio están vinculados a la hormona sexual femenina estrógeno. Los científicos sospechan que la falta de sueño altera el equilibrio hormonal, creando un terreno propicio para esos cánceres específicos.

0: Las 15 horas, 59 minutos.
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2: Andrés Jouanet reaparece en La Moneda cumpliendo funciones en el segundo piso. El ex subsecretario de Seguridad Pública se integró al equipo de asesores de la presidencia tras su salida del ministerio. Su permanencia en el Ejecutivo había sido ofrecida personalmente por el presidente Kast. Colegio de Arquitectos advierte revictimización de damnificados por orden de demolición en El Olivar. El presidente del gremio, Rodolfo Jiménez, indicó que el colegio no busca justificar ni minimizar los posibles errores de diseño o de construcción, y tampoco aceptaría que las familias que perdieron sus hogares les entreguen viviendas defectuosas. Consideran que es necesario evaluar alternativas técnicas disponibles porque demoler e iniciar todo el proceso de nuevo significa que las familias tienen que partir de la misma situación en la que estaban cuando enfrentaron el desastre generado por incendios forestales.
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2: Rusia confirma nuevas reuniones con los enviados de Trump para este mes de junio. El asesor económico del Kremlin ha explicado que son habituales los contactos con la parte estadounidense, encabezada por el enviado especial de Estados Unidos, Steve Witkoff, y el yerno de Trump, Jared Kushner.
1: Deportes.
2: New York Knicks protagoniza una remontada para la historia y queda a un triunfo del anillo de campeones de la NBA. San Antonio llegó a ir ganando por 29 puntos, pero el cuadro de la Gran Manzana protagonizó un gran segundo tiempo para quedar 3-1 arriba en la serie.
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vamos ahora a hablar de Luciano Pereyra, porque presenta su nuevo álbum Te Sigo Amando, un disco que despliega su versatilidad musical a través de una rica variedad de géneros. Este trabajo cuenta con la colaboración de grandes artistas como David Bisbal, Manero, Soledad Silvestre, Dangond y Qué Locura, quienes suman su talento a un repertorio que explora el amor en todas sus formas. La producción del álbum ha estado a cargo de reconocidos nombres de la industria como Andrés Castro, Pablo Cebrián, Tato Latorre y David Santisteban, quienes han trabajado codo a codo con Luciano en estudios de Buenos Aires, Miami y Madrid. El resultado es un disco que no solo refleja la esencia romántica del artista, sino que también abarca una amplia gama de ritmos que incluyen pop, baladas, cuarteto, cumbia y chamamé. El tracklist de Te Sigo Amando incluye canciones como Te Sigo Amando con David Bisbal, Ahora Resulta con Emanero y Voy a Brindar con Soledad, entre otros. Cada tema es una invitación a sentir y vivir el amor desde diferentes perspectivas, uniendo a los oyentes en una experiencia musical enriquecedora.

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Ya estamos en el bloque de ciencia y tecnología. Vamos a hablar de que Android, la función que está llamadas fraudulentas, creadas con inteligencia artificial. Las nuevas herramientas con inteligencia artificial ofrecen beneficios para identificar posibles estafas, aunque también han permitido a los ciberdelincuentes crear campañas maliciosas cada vez más sofisticadas e incluso diseñarlas sin tener experiencia en programación. Con la mirada puesta en ese dilema, Google acabó de anunciar una nueva función de seguridad en Android cuyo propósito es detectar llamadas fraudulentas en las que hay estafadores que usaron IA para suplantar identidades de contactos personales de las víctimas, cómo funciona y cuándo estará disponible. Denominada detección de llamadas falsas, esta característica funcionará en la aplicación teléfono en los equipos de Android. ¿Cómo va a proteger en la práctica? Bueno, cuando se realice una llamada, el dispositivo enviará la señal de confirmación cifrada al destinatario en tiempo real, ¿no? Si no se envía esa señal, es un signo de que la llamada podría ser una estafa. En ese caso, el dispositivo del destinatario se comunica con el número de teléfono real del contacto para verificar la autenticidad. Si un estafador intenta suplantar la identidad de tu contacto, faltará esa señal de confirmación inicial. Tu dispositivo lo detectará al instante y se comunicará con el dispositivo real de tu contacto para verificarlo.

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3: Anuncian aumentos en rondas de carabineros tras balacera que dejó un muerto en Valdivia. Tras este hecho ocurrido durante la noche del lunes, se realizó un comité policial extraordinario para evaluar las acciones entre el Ejecutivo y las policías. Sabemos que la comunidad está preocupada. Se van a tomar acciones preventivas concretas frente a estos hechos, ya que estamos reforzando ahí la seguridad con rondas de impacto que se van a comenzar a hacer en nuestra comuna de Valdivia, que es el compromiso que tenemos igual con nuestros carabineros de entregar mayor tranquilidad y mayor seguridad a los vecinos, sostuvo la delegada presidencial Vicky Carrasco.
2: Política.
3: No pueden contar conmigo nunca más. La dura advertencia de Rodolfo Carter al gobierno por apuestas online. El parlamentario aseguró que no respaldará iniciativas relacionadas con esta materia. El parlamentario apuntó directamente a la decisión del Servicio de Impuestos Internos de habilitar un mecanismo para que plataformas extranjeras de apuestas online puedan inscribirse y pagar IVA en Chile.
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3: Renunció por sorpresa el secretario de Defensa británico John Healey. El funcionario indicó que deja el cargo debido a que el primer ministro, Keir Starmer, y el ministro de Finanzas no habían destinado suficientes recursos a su cartera.
2: Deportes.
3: La primera decisión del Tribunal de Disciplina por el caso Javier Correa. Colo-Colo entra en alerta. El delantero argentino arriesga una dura sanción por sus polémicas declaraciones en contra del árbitro Nicolás Gamboa. Correa tendrá que acudir al Tribunal de Disciplina de la NFP el próximo martes 19 de junio para conocer cuál será su castigo definitivo. Si es sancionado, deberá cumplir la pena de la Liga de Primera, lo que complicaría a Colo-Colo de cara al arranque de la segunda rueda del torneo.
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5: Las 16 horas, 28 minutos.
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3: Nacionales. Cumbre municipal en Coquimbo. Más de 800 concejales de todo Chile se reunirán en masivo Congreso Nacional. La cumbre organizada por la Asociación Chilena de Municipalidades se llevará a cabo entre el 16 y el 19 de junio. El evento busca convertirse en un espacio de debate, aprendizaje y fortalecimiento de los gobiernos locales en un momento crucial para la gestión comunal.
4: Policiales.
3: Secuestro con resultado de muerte en Temuco. Fiscalía acusa que delito fue coordinado desde cárcel de Pitruscán. La fiscalía sostiene que la víctima fue retenida, agredida durante su cautiverio y posteriormente murió, por lo que solicita penas de hasta presidio perpetuo calificado para los acusados. El Ministerio Público solicita penas que van desde los 10 años de presidio hasta presidio perpetuo calificado para los acusados.
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4: Internacionales.
3: Infartante definición en Perú. Keiko Fujimori vuelve a liderar el escrutinio por menos de 1,000 votos. Con el 98,2% de los votos contabilizados, la candidata derechista quedó apenas por delante de Pedro Sánchez. El resultado final podría demorar semanas.
4: Deportes.
3: Revelan que Rodrigo Echeverría está cerca de firmar con un grande de Sudamérica. El seleccionado nacional vive uno de los mejores momentos en el León de México y ahora podría regresar al fútbol sudamericano. Echeverría está a un paso de convertirse en nuevo jugador del Gremio de Brasil. El tricolor quiere recuperar el protagonismo en el Brasileirão, potenciando su mediocampo con el volante nacional de 31 años.
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Ya estamos arrancando un nuevo bloque del Mega Ranking de jueves. Lo hacemos recomendándote una buena película, Zona de Riesgo, los obreros de una construcción en Londres desentierran una bomba de la Segunda Guerra Mundial sin explotar, lo que obliga a la población a evacuar la ciudad. Unos ladrones oportunistas aprovechan el caos para llevar a cabo un elaborado atraco. Zona de Riesgo es la película que recomendamos hoy en el bloque de cine.

Bueno, atenti, hablemos de los fundamentalistas del aire acondicionado, porque confirmaron su show para el sábado. En medio de la conmoción provocada por el fallecimiento de Carlos el Indio Solari, los fundamentalistas del aire acondicionado confirmaron que el concierto programado para el próximo sábado se realizará tal como estaba previsto. A través de un emotivo comunicado difundieron en sus redes sociales, los músicos expresaron el profundo dolor que atraviesan por la partida de quien fue el creador y el guía artístico del proyecto durante casi 2 décadas. Estamos en shock, como todos. No sabemos bien qué hacer. El durísimo golpe nos da en el cuerpo, pero abatidos como estamos, el corazón nos pide juntarnos, señalaron. La banda explicó que decidió mantener el encuentro con el público y que de manera excepcional el recital será transmitido en vivo para que los seguidores de todo el país y del mundo puedan participar de este homenaje espontáneo. Decidimos mantener el concierto de mañana y aunque no estaba en los planes, transmitirlo en vivo para todos, comunicaron. Los fundamentalistas reconocieron que la presentación estará inevitablemente atravesada por la emoción y el recuerdo. No va a ser fácil, tampoco va a ser el concierto que habíamos pensado, pero juntarnos y estar cerca nos parece lo único medianamente reparador, agregaron.

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2: Primera medición del CEP a CAST. 34% aprueba su gestión y 39% tiene poca confianza en que cumpla sus promesas. El indicador mostró además que la delincuencia y salud siguen siendo los principales problemas que la ciudadanía espera que el Ejecutivo resuelva. La educación y el narcotráfico, en tanto, subieron en la escalada de preocupaciones.
1: Política.
2: Me encontré con un déficit de 50 mil millones de pesos. Ministro Jaime Campos detalla el escenario con el que asumió la cartera de Agricultura. El secretario señala que la falta de recursos condiciona la gestión del sector y obliga a ajustar prioridades en el presupuesto vigente. En paralelo, el ministro planteó una agenda de cambios en materia clave como la gestión de agua y el fomento forestal.
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2: Trump amenaza a Irán con tomar Isla de Kharg en un futuro no muy lejano y controlar su sector petrolero como en Venezuela. Estados Unidos va a golpear a Irán con mucha fuerza esta noche, afirmó el inquilino de la Casa Blanca en un mensaje en su red social.
1: Deportes.
2: La postura de la FIFA con Estados Unidos tras la deportación del árbitro africano del Mundial 2026. La FIFA no interviene en los procesos de inmigración del país anfitrión, incluida la concesión de visados, y las autoridades le han informado de que la situación de Artán no cambiará por el momento, continuó el portavoz. Al igual que en anteriores eventos de la FIFA, es el gobierno anfitrión quien determina en última instancia quién recibe un visado y quién puede entrar en su país, insistió.
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4: Las 17 horas.
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1: Muy pero muy buenas tardes, le damos la bienvenida a la presente edición de los radioservicios correspondientes a la jornada de hoy jueves 11 del mes de julio 2026, el día en que arranca el Mundial de Fútbol, Estados Unidos, Canadá y México. Que sea un lindo Mundial para los representantes sudamericanos. ¿Y usted ya tiene su favorito? ¿Quién cree usted que gane el Mundial de los sudamericanos? Ecuador. Ecuador, yo digo que va a dar la sorpresa. Uruguay tiene equipazo. La Argentina siempre favorita, pero a mí me gustan los brasileños, me gusta el jogo bonito. Si me pregunta usted a mí, Brasil, pentacampeón del mundo. Y arrancamos con los buenos datos del comercio local. Esta tarde gris, lluviosa, fría, otoñal. Yo creo que para ver el inicio del Mundial de Fútbol, yo lo haría con un buen curanto. 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
2: Mi nombre es Claudia Molina, soy periodista del Hospital de Puerto Aysén y desde el frontis de nuestro hospital te presento el tema del día de hoy. Uno de los temas que ha captado la atención de la opinión pública ha sido la acreditación del Hospital de Puerto Aysén. Y para eso conversamos con Natalie Dufo, directora subrogante de nuestro hospital, para que nos comente en qué consiste la acreditación. ¿Qué significa que un hospital esté acreditado y por qué es importante para la comunidad?
3: Que un hospital se encuentre acreditado quiere decir que cumple con criterios de calidad y de seguridad de la atención. Y esto es muy relevante porque cada persona que ingresa a nuestro hospital debe sentir la seguridad de que va a salir de él más sano o con su problema de salud resuelto.
2: ¿En qué etapa se encuentra la acreditación del Hospital de Puerto Aysén?
3: El Hospital de Puerto Aysén está a puertas de someterse a un proceso de reacreditación. Nos encontramos preparando, hemos terminado ya en el mes de mayo el trabajo documental de actualizar protocolos y flujos, y ya en el mes de junio nos vamos a encontrar con los equipos en cada uno de sus servicios y unidades para fortalecer lo que van a venir a evaluar desde la entidad acreditadora. El 6 de julio nos vamos a presentar formalmente a este proceso de reacreditación y proyectamos que en el mes de septiembre o en el mes de octubre van a venir a realizar la evaluación.
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3: Los desafíos más relevantes son actualizar, mejorar procesos, revisar lo que hacemos. Nunca es tan fácil revisar lo que estamos haciendo y encontrar puntos donde podemos mejorar. Sin embargo, el compromiso de los equipos y el conocimiento de cada uno de los servicios y unidades nos ha permitido lograr mejorar esos procesos, documentarlos, transportarlos a un protocolo y ahora tenemos que fortalecer que ese proceso que se describe efectivamente se ejecute por el bien de nuestra comunidad.
2: ¿Qué le podemos contar a la comunidad sobre los avances que ha tenido el hospital en este último tiempo?
3: La tranquilidad para la comunidad es que nosotros estamos preparándonos con fuerza y con todo el compromiso del mundo desde todos los funcionarios del hospital para lograr la acreditación. Como les digo, este proceso mide muchas características. Que nosotros no nos hayamos acreditado hace unos meses atrás, no es que el hospital esté haciendo mal su trabajo, sino que tiene cosas por mejorar y que ya las hemos pesquisado y mejorado. Por eso me atrevo a decir, y porque las palabras decretan y generan realidad, que nosotros como hospital vamos a acreditar efectivamente el año 2026.
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1: Y seguimos con los ricos datos del comercio local. 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

0: 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Y nos ponemos modo del Día del Padre. 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Contarles, queridos auditores, que no tenemos ningún artículo extraviado. Por si usted extravió algo y de repente le dicen, oye, ¿por qué no vas a preguntar a la radio? Usted le dice, no, iría a escuchar al locutor, y dijo que de momento no le ha llegado nada extraviado. Si algo llega, se lo vamos a contar en la próxima edición de los radioservicios. 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Hasta aquí la presente edición de los Radio Servicios. Que tengan linda tarde, vecino. Gracias por la sintonía. 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

0: Las 17 horas, 27 minutos.
1: Vamos a una pequeña pausa comercial y ya estamos de vuelta para seguir acompañándote. 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
2: Presupuesto 2027. Expertos anticipan que gasto debería crecer en torno a 0% para cumplir meta fiscal del gobierno. Para los economistas, el pasar desde un déficit fiscal estructural de 2,6% del PIB en 2026 a uno de 1,8% del PIB el próximo año constituye un ajuste fiscal importante, lo que llevará a un erario 2027 restrictivo.
1: Política.
2: Jaime Campos califica como show comunicacional de Boric la transformación de Punta Peuco en un penal para reos comunes. El ministro de Agricultura además defendió la segregación penitenciaria para violadores de derechos humanos u otros delitos, así como eventuales indultos humanitarios, incluso en el caso de Miguel Krasnov. También planteó que la centroizquierda va en la senda de la irrelevancia política por ser vagón de cola del Frente Amplio y Partido Comunista.
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2: Estados Unidos neutralizó un tercer petrolero comercial que intentaba eludir el bloqueo de los puertos iraníes. Un avión estadounidense impactó la sala de máquinas de un buque con bandera de Guinea-Bissau tras reiteradas negativas de su tripulación a acatar instrucciones.
1: Deportes.
2: Con Shakira, tributos a Pelé y Maradona y presencia de Milad y Yungue. El máximo evento del fútbol planetario comienza este jueves con el choque entre México y Sudáfrica. Sin embargo, también habrá ceremonias en Estados Unidos y Canadá, en el Estadio Azteca del Distrito Federal, entre la selección de México y Sudáfrica, que abrirán el grupo A del máximo torneo del fútbol desde las 15 horas, previa inauguración. Luego, a partir de las 23, Corea del Sur y República Checa cerrarán el primer día de competencia en el Estadio Akron de Guadalajara.
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Hablemos de Madonna. Se mostró enojada con los fanáticos que graban su show, ¿eh? Madonna se prepara para la salida de su nuevo disco Confession 2. El 3 de julio los fanáticos van a poder disfrutar de sus nuevas canciones como anticipo. La artista brindó varias presentaciones en vivo, incluyendo un concierto sorpresa en Times Square de Nueva York y una aparición en el set de Sabrina Carpenter en Coachella. Después del estreno de Confession 2, The Film, a principios de esta semana, Madonna habló en una conferencia de prensa de cómo la gente ahora tiene una necesidad constante de documentarlo todo. Vine a este mundo para actuar, no para mirar, describió la reina del pop según publicó Variety. Dejen sus malditos teléfonos y conéctense con el show, expresó criticando la tendencia actual de grabar los recitales con los celulares en lugar de disfrutar la experiencia. Hasta el momento se conocieron 3 adelantos del disco: I Feel So Free, Bring Your Love y Love Sensation son las canciones del nuevo material.

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0: las 18 horas.
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7: Senadores de Los Lagos critican al servicio Impuestos Internos por pago de casas de apuestas. El tema fue abordado en la Comisión de Economía del Senado, donde se citó al director nacional de la institución para que explique este permiso. El senador oficialista de Renovación Nacional, miembro de la Comisión de Economía y parlamentario de la región de Los Lagos, Carlos Kutschel, apuntó.
8: Escuchamos al señor director de Impuestos Internos y queremos escuchar otras opiniones porque es un tema, a mi juicio, complejo. Si esta es una actividad ilícita y hay tantas actividades ilícitas, por ejemplo los secuestros, y se recaudan fondos ilícitos por ese concepto, Impuesto Interno no va a cobrar impuestos por los secuestros.
6: Política.
7: INE admite fallos en contratación de censistas, 16 delincuentes y 14 sin permiso de trabajo en el país. De acuerdo con un comunicado de INE, se detalla que recibió este 10 de marzo de 2026 el informe final de la Contraloría General de la República respecto de la auditoría realizada a los procesos asociados al Censo de Población y Vivienda 2024. El proceso de fiscalización se inició el 13 de diciembre de 2024, detalló el organismo.
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7: Keiko Fujimori supera a Roberto Sánchez por poco más de 650 votos con el 98,2% de actas contabilizadas. Alrededor de las 23:15 horas de Perú, 0:15 horas de Chile, la candidata de Fuerza Popular alcanzó los 9.032.651 sufragios, 50,002%, logrando tomar ventaja sobre el abanderado de Juntos por el Perú, quien obtiene 9.032.000 votos, 49,998%.
6: Deportes.
7: Protesta por desaparecidos. Marcó la previa del Mundial 2026 en México. Familias intentaron llegar al Estadio Azteca. Cerca de 1 millar de personas se manifestó en Ciudad de México para visibilizar la crisis de desapariciones horas antes de la inauguración del torneo. La marcha se desarrolló de manera pacífica en la calzada de Tlalpan, al sur de la capital mexicana. Allí, los asistentes llevaron consignas, fotografías y lienzos para exigir respuestas por sus familiares desaparecidos.
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0: Comenzamos el último bloque del Mega Ranking con el clásico Duele el Amor, Alex Syntex, Ana Torroja, año 2003 para esta canción, ¿eh? La canción aborda el dolor que provoca una relación imposible o distante. La combinación de las voces de Syntex y Torroja fue uno de los aspectos más destacados del tema. Su sonido pop elegante y melancólico logró mantenerla vigente durante mucho tiempo. El sencillo se transformó en una referencia obligada del pop en español de los años 2000. Su permanencia se muestra la fuerza de las grandes baladas románticas. Duele el amor, Alex Syntex, Ana Torroja, año 2003, es el clásico de hoy.
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momento de que hablemos de Jóvenes Pordioseros, porque celebran 25 años de rock en Vorterix. Jóvenes Pordioseros celebran 25 años de carrera el próximo 13 de junio en el Teatro Vorterix, un nuevo evento que se anticipa como imperdible festejo para los amantes del rock nacional. La banda, liderada por el carismático Toti Iglesias, compartirá escenario con amigos del antaño y nuevas voces del género, creando un ambiente de camaradería y celebración. Este show no será simplemente un recital más, sino una experiencia que reunirá a viejos seguidores y nuevos fanáticos en una velada llena de recuerdos. La banda interpretará sus clásicos atemporales, así como una selección de canciones que resonaron en las noches del histórico Marquis Cemento y en su llegada al estadio Obras.

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0: Las 18 horas, 31 minutos.
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3: Andrés Jouanet reaparece en La Moneda cumpliendo funciones en el segundo piso. El ex subsecretario de Seguridad Pública se integró al equipo de asesores de la presidencia tras su salida del ministerio. Su permanencia en el Ejecutivo había sido ofrecida personalmente por el presidente Kast. Colegio de Arquitectos advierte revictimización de damnificados por orden de demolición en El Olivar. El presidente del gremio, Rodolfo Jiménez, indicó que el colegio no busca justificar ni minimizar los posibles errores de diseño o de construcción, y tampoco aceptaría que las familias que perdieron sus hogares les entreguen viviendas defectuosas. Consideran que es necesario evaluar alternativas técnicas disponibles, porque demoler e iniciar todo el proceso de nuevo significa que las familias tienen que partir de la misma situación en la que estaban cuando enfrentaron el desastre generado por incendios forestales.
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3: Rusia confirma nuevas reuniones con los enviados de Trump para este mes de junio. El asesor económico del Kremlin ha explicado que son habituales los contactos con la parte estadounidense, encabezada por el enviado especial de Estados Unidos, Steve Witkoff, y el yerno de Trump, Jared Kushner.
2: Deportes.
3: New York Knicks protagoniza una remontada para la historia y queda a un triunfo del anillo de campeones de la NBA. San Antonio llegó a ir ganando por 29 puntos, pero el cuadro de la Gran Manzana protagonizó un gran segundo tiempo para quedar 3-1 arriba en la serie.
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Bueno, ya tenemos 2x1. El 2x1 de hoy es con Estelares, así que atenti, vamos a disfrutar del 2x1 de jueves.

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adiós, te digo chau chau, te digo hasta mañana. Mañana volvemos, ¿eh? Hay 20 puestos y 20 canciones que son las más elegidas por todos ustedes durante toda la semana. Chau chau.

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2: Las 19 horas, un minuto.
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Hola, hola, ¿cómo están? Buenas tardes, bienvenidos todos, ya estamos acá en el Rancherísimo. A través de la 94.7 Radio Milenaria desde Puerto Aysén City. Abrazo cariñoso a usted que está a esta hora de la transmisión acá escuchándonos. En todos los alrededores, las poblaciones acá en Aysén. Puerto Chacabuco, saludos afectuosos para allá. A los amigos de los kilómetros, aquí en Valle Pangal, a quienes nos escuchan en el Balseo, Valle Verde. Los Torreones, bienvenido amigo de Los Torreones, ¿eh? Kilómetro 26, 30. Ya estamos en redes sociales, les damos la bienvenida a quienes nos escuchan en la transmisión. En todo el país estamos saliendo ahí a través de la www.milenariafm.cl. 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Mucha música, alegría, compartimos con todos ustedes a esta hora. Ya comenzamos por acá, con harto ánimo, el día jueves. Bienvenidos, bienvenidas.

0: Las 7 de la tarde con 18 minutitos, estamos en el Rancherísimo. Vamos de inmediato más con nuestra comitiva, nuestros auditores que están ya sumándose los saludos hasta ahora. Vamos a ver quién está por acá. ¡Aló! Muy buenas noches.
1: Hola, Cristian, ¿cómo está?
0: Bien, pues aquí estamos nomás, ¿y usted?
1: Pero más bien por acá, todo
0: en,
1: bien.
0: En la Villa Patagonia, la señora Erika.
1: Así es.
0: Erika Báez.
1: Exactamente.
0: Eso es. ¿Cómo ha estado el día? ¿Bien?
1: Bien.
0: Qué bueno, todo tranquilito ya. Cuénteme a quién saludamos hoy día jueves.
1: Hoy día saludamos a los Bernabé.
0: Uy, saluda a los Berna.
1: Bernabé Anticao.
0: Claro, nuestro auditor ahí, don Bernabé.
1: A los que están de cumpleaños y aniversario. ¿Ah? Al argentino y su alrededor. Puerto Aguirre, Escaleta y a la señora Eliana. Chacabuco, El Salto y a Josecito. A Puerto Cisne, Chile Chico, Puyuhuapi y Mañiguales.
0: Eso es.
1: A don Rubén. A Rodrigo Chuquemán, a las hermanas Chuquemán, a la señora Gladys, a don Calvito Jiménez, a Miguelito, a don Juan y la señora Mircea, a la familia Troncoso Sarmiento, a la señora Elena, a la tía Alicia, a don Alvarito y para ti también.
0: A usted igual y toda la familia que está reunida en torno a la radio y el programa, un abrazo grande y que tengan muy buenas noches, señora Elena, le iba a decir. Señora Erika.
1: Sí, igual.
0: ¿Ya?
1: Ya. Chao, chao.
0: Se cuida, chao, chao.
1: Chao.
0: La señora Erika va ahí en la Villa Patagonia, a esta hora como siempre presente con nosotros aquí en el Rancherísimo.

0: Buen ritmo, como siempre, para acompañar estos primeros minutitos aquí en Milenaria y el Rancherísimo. Como todos los días, estamos con lo mejor de lo mejor. ¡Vamos al teléfono! ¡Aló, muy buenas noches!
1: ¡Aló, buenas noches!
0: ¿Con quién hablo por acá?
1: Con el padre más padre.
0: ¡El padre más padre! ¿Cómo está, amigo?
1: Aquí,
0: escuchando, Rancherísimo. ¿Dónde te encuentras? ¿En la Villa España?
1: Sí.
0: ¡En la Villa! ¡Saludos ahí a Cristóbal!
2: Llega el baile.
0: ¿Cómo está, Cristóbal?
1: Bien.
0: Bien nomás, eso. Cuéntame a quién saludas el día de hoy.
1: Abuelita.
0: A la abuela Ana, siempre, ¿cierto? La saludamos porque ella nos escucha todos los días en la Pedro Aguirre Cerda. Abrazos, cariño para la abuelita Ana.
1: Toda mi familia.
0: A toda la familia, ¿no? ¿Cierto? La hacemos cortita, así nomás. Con Cristóbal. Perfecto, amigazo. Muchas gracias por estar ahí.
1: ¿Cómo
0: temita? A ver, ¿qué temita sería?
1: Los charros de Luchito y Rafael.
0: ¿Ya? Listo nomás. Un abrazote, Cristóbal, que estés bien. Te cuida mucho, chao, chao.

El Rancherísimo hasta ahora ahí con otros amigos, conectándonos por todas partes. Oye, saludo ahí al amigo Cristian Vera. En Chile Chico, Ciudad del Sol. ¿Habrá sol en Chile Chico hasta ahora? No. No creo, pero yo creo que está nubladito con algo de viento por allá. Saludos ahí a Cristian Vera, dice, saludos desde Chile Chico, como todos los días, escuchando el programa con cualquier temita nomás. Vamos con uno, pues esto se llama Póngale Cumpa. Con cariño entonces para nuestro auditor ahí, don Cristian Vera, en la Ciudad del Sol, No Estoy Ni Ahí. Se llama

está helado, Juan. Está helado, ¿ah? Y con este éxito dice... Un poquito. Saludo para Cristiancito, que está en la transmisión acá. Saludo, dice, para mis últimos amigos, a Diego Vera Bastías y Renato Benavides, Felipe Reyes Alvarado y Cristian Lauto Navarro. Gustavo Chihuahua, y también saludamos a Alfonso Andrade, a Gustavo Bamonde. Ahí está un saludito entonces de Cristian en la sintonía.

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0: Nos vamos a ir con un recuerdito hasta ahora, con esta reconocida voz, Guadalupe del Carmen. Y este recuerdito.
1: ¡Hola nomás, muchachos!
0: ¡Hola nomás!
1: ¡Vámonos con el

Qué buenas canciones, recordando ahí, cierto, del baúl de los recuerdos a la inconfundible e inigualable voz de Guadalupe del Carmen. Juana Gallo y el mantenido ahí para compartir con ustedes a esta hora en el Rancherísimo. Saludamos a Rubén Cayún, que está escribiéndonos aquí a través de vía WhatsApp. Un gran abrazo, amigo, ahí en la comuna de Recoleta, en Santiago. Por ahí nos está escuchando nuestro auditor. ¿Estará trabajando, Rubén? ¿Qué está haciendo esta hora Rubén Cayún? A ver, vamos a ver qué me escribe acá, si aquí estamos todos conectados en directo. A ver, ya. Debe haber visto el partido, alguna cosita pasó por ahí. Así que saludos ahí para Rubén. 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Nos vamos ahora a otro saludo por acá que nos llega desde Islas Huichas. Saludos ahí a Islas Huichas, específicamente Caleta Andrade. Un abrazo grande y cariño ahí para la señora Eliana Arteaga. Saludos, señora Eliana. A don Irwin Ollarzo. A toda la familia que me imagino siempre están a esta hora con nosotros. Ponga la radio a todo full nomás ahí en el local. Supongo que tiene la radio puesta a todo chancho ahí, señora Eliana. Sí, saludamos a los que andan ahí comprando a esta hora, porque está atendiendo hasta las 11 de la noche. Ya le puse ya. A ver, ¿qué dice la señora Eliana? Saludo, ¿cómo está? Dice un saludo, un abrazo a la familia. Para todos, todos. Saludos afectuosos, abrazos ahí para la señora Eliana que nos escucha en Caleta Andrade. Nos vamos con un temita ahí que nos había pedido Cristóbal. Algo de los charros de Luchito y Rafael quería escuchar. Esto viene en compañía del Monte Aguilino, el Porfiao. Luchito.

0: 7:42, el rancherísimo a pasos agigantados avanza a esta hora del programa. Así que aproveche de contactarse con nosotros. Aló, buenas noches. Ay, me olvidé apretar el botón otra vez. Siete de la tarde con 42, vamos de nuevo, 42 minutos. Aló, buenas noches.
1: Buenas noches.
0: Y usted que no apretó el botón ahí.
1: Está ¿cómo la culpa. Está, don Cristian?
0: ¿Cómo está? Bien, pues, ¿y usted cómo se encuentra?
1: Aquí bien, gracias a Dios.
0: ¿Muchos saludos hoy o no?
1: Ninguno.
0: Ninguno, yo le voy a saludar.
1: Bueno,
0: muchas felicidades en su onomástico, don Bernabé. Que esté muy bien.
1: Bueno, pues, muchas
0: ahí,
1: gracias.
0: Que reciba hartos saludos ahí de todas partes.
1: Bueno, gracias. Bueno, ahí quiero mandar un saludo ahora a los. Porque ayer los saludé, pero no saludé a los amigos, al amigo Daniel Vidal, al amigo Manzanero del 20, a los amigos Contecha. Don Oscar y el otro que está arriba en el 23 del interior.
0: Claro, a Carlito.
1: Carlito. También al amigo Cheo. Parece que lo escuché ayer igual.
0: Sí, bueno, ahí está Cheo. Siempre está en la sintonía.
1: Estaba, sí, pues sí, anda siempre perdido el amigo Aguilar. Y el otro caballero que igual me saludó ayer. También al amigo Vidal, al otro lado de la frontera.
0: Eso.
1: Y un saludo para todos los conocidos.
0: Por supuesto.
1: Y bueno, te quería pedir el ¿cuánto es la grabación esta de Te vas, Ángel mío? Porque hoy día es un día, bueno, para mí es un día de onomástico, pero justo para el día de hoy, hace 22 años que mi mamita se fue.
0: Ya.
1: Así que hoy día se cumplen los 22 años.
0: Mire.
1: Así que, pero siempre uno lo lleva en el corazón y siempre está con sus consejos que nunca se olvida.
0: Ya, exactamente.
1: Tanto de la mamá como del papá.
0: Así es.
1: Así que un saludo para todos los conocidos y los radio oyentes nomás que Dios le bendiga ricamente.
0: Y a usted también. Lo dejamos con la canción ahí con los ruiseñores de la frontera.
1: Gracias,
0: que esté muy bien.
1: Bueno, buena tarde.
0: Igual. Chao, chao. Te vas, Ángel mío, entonces. Ahí, con cariño. Para don Bernabé Antecao.

0: Vamos al teléfono ahora porque tenemos llamadito aquí que están nuestros amigos por todas partes. Oiga, ahí estábamos saludando recién a la señora Eliana allá en Islas Huichas. Dice que está, pero con todo el volumen ahí en el local comercial en Caleta Andrade con Milenaria y el Rancherísimo.
1: Que estoy indispuesta, que no es la ocasión mía.
0: Y ahora nos vamos a Santiago, comuna de Recoleta. Nuestro auditor ahí, fiel seguidor también. Don Rubén Cayún, ¿cómo está Rubén?
2: Hola, don Cristian, ¿cómo estás? Todo bien, muy bien, gracias.
0: ¿Todo bien?
2: ¿Cómo estás?
0: Bien, nomás, pues,
2: sí,
0: ahí estamos
2: bien.
0: Ya.
2: Qué bueno. ¿Cómo era el tiempo?
0: El tiempo malo, oiga.
2: Malo.
0: Lluvia, frío por acá. Anda harta gente congestionada, ahí resfriada.
2: Claro, me imagino.
0: Así es la cosa, hay que cuidarse, hermano.
2: Exactamente.
0: Hay que salir abrigadito, con cuello, con bufanda, con gorro, con guante, con calzón de lana y todo.
2: Con todo.
0: Sí, pues yo ando, pero no me puedo ni parar acá tanto origo.
1: Un viejito solitario.
0: Así nomás. Oiga, y hoy día me tinca que usted hoy día no trabajó.
2: Sí, trabajó.
0: Ah, ya, no la chupera. Ya.
2: Ya,
0: perfecto.
2: La cara descansando.
0: Descansando.
2: Mañana nuevamente trabajo.
0: ¿Mañana a qué hora entra a trabajar, oiga?
2: A las 8.
0: Oiga, tempranito.
2: Sí. Mañana trae de 8 a 7 y media.
0: Oiga, ¿anda medio resfriado usted o no?
2: ¿Verdad?
0: ¿Anda medio resfriado la voz? Parece que la encuentro medio ahí.
2: Sí.
0: ¿Sí?
2: Sí, medio congestionado un poco.
0: Unas gárgaras nomás tiene que hacerse con...
2: Nada más.
0: Con limón, pero con miel. Con sí, ¿cierto?
2: Limón y miel.
0: Eso,
2: nada más.
0: ¿Nada más?
2: Pero eso no... Nada más.
0: Ya, está bien.
2: Eso, es lo mejor. Así que eso.
0: Qué bien, oiga. Reportándose Rubén entonces hasta ahora. Saludos para todos, ¿no? Saludos para todos, nomás, entonces. ¿Sí?
2: Eso, me vamos a llamar a esa sociedad y se da toda la comunidad.
0: Eso es, el nombre suyo.
2: Eso.
0: Oiga, póngase unas cositas de lana ahí, unas medias, abríguese.
2: Eso.
0: Usted sabe que hay que cuidarse estos años, la edad ya, ¿no? De repente hay que...
2: No, exactamente.
0: Lo que lo hagamos los locos ahí, pero... Usted sabe.
2: Chao.
0: Que esté bien, chau. El único que no cae enfermo es el amigo este. Oh, estos viejos robles firmes, ¿ah? Josecito Reines, se no le entran balas.
1: Pude escaparse.
0: Saludos, Josecito Reines en Chacabuco. Esta es para usted.

0: Qué linda canción con los manantiales. Con cariño para Josecito Raín, nuestro abuelito lindo que está allá en Chacabuco. ¿Estará escuchando José Raín hasta ahora o no? ¿Josecito Raín estará por ahí o no? ¡Josecito!
1: Por aquí estoy.
0: ¡Eso! Oiga, ¿estás escuchando? ¿Le gustó la canción o no?
1: Exactamente, que me estaban criticando.
0: Oiga, sí. Usted se emociona con esa música. ¿Cierto?
1: Cierto, sí. Muy buena música, oiga. Muy buen cassette. ¿Eh? Oiga, incluso de cassette, yo tengo cassette acá.
0: Mire.
1: Tengo 10 cassettes.
0: Hay que echarlo a andar, no eso, nada más.
1: No, si tengo, lo hago a andar los días domingos, me hago.
0: Le mando
1: los. Y estar bailando acá.
0: Unos buenos discos.
1: Claro.
0: Qué bien, oiga. Oiga, aproveche y saludar a su abuelito rapidito, güey.
1: Sí, pues. A Carlito Contesa, ¿no
0: es? Sí, allá en el 20.
1: Saludos para él, donde está escondido en el monte.
0: Ese está perdido ahí.
1: Ese está perdido. A él le cantan esa canción que le tocan siempre a ustedes, oiga.
0: El ermitaño.
1: Claro, para ¿ya? que se alegre un poco el corazón ese hombre.
0: Claro, güey. Esa
1: y
0: es la idea.
1: La señora Erika también. Que ponga su traje de cuñiporra para que no tenga frío.
0: Ya.
1: Y de ahí también que lo estuve escuchando la señora Eliana de Caleta, de Puerto Aguirre.
0: Sí, pues usted la conoce.
1: Sí, pues sí, iba allá a la casa donde estábamos nosotros con la final, quería decir, con la doña Liz.
0: Chuta, ya.
1: Muchos saludos a don, ¿cuánto se llama su marido?
0: A don Erwin.
1: Don Werwil, yo le digo Don Werwil, ¿no?
0: Ah, sí, está escuchando. No está escuchando ya la señora Eliana, así que ahí ya.
1: Sí, está escuchando, sí.
0: Ahí vamos a mandarle lo que ella nos está solicitando, así que por interno. Así que saludos ahí a don Erwin también.
1: Claro.
0: ¿Ya?
1: Muchos saludos por ahí a todos los conocidos por ahí. José, a Josecito.
0: Eso.
1: Muchas gracias. Chao, mi viejo, y gracias también por la canción que pusiste.
0: Un gusto, como siempre, amigas. Un abrazo para usted. Que esté bien.
1: Gracias, igual a usted.
0: Chau.
2: Chao.

Los Peregrinos del Amor. Luego ya estoy revisando por acá el pronóstico del tiempo, cómo se viene mañana. Oiga, para que me ponga una ropa abrigadita en la mañana. Hay que cuidarse porque a chichío mañana.

0: Peregrinos del Amor, a esta hora en el Rancherísimo. 20 horas con 2 minutos, ya entrando al último bloque de nuestro programa para este día jueves. Siempre con nosotros nuestros auspiciadores que hacen posible, ¿cierto?, estar con todos ustedes. 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
0: 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Vamos a la música.
2: ¿Y cómo dice Cristian?
0: Los Super Charros nos cantan.

20 horas con 12 minutitos, estamos en el Rancherísimo. Vamos con más saluditos por acá, rápidamente. Saludamos ahí a Daniel Vidal, nuestro seguidor ahí que está en Comodoro Rivadavia. Un gran abrazo ahí para don Daniel. Dice: hola, buenas tardes, don Cristian. Un saludo para usted y también para saludar a Bernabé Antecao. Que pase un lindo día. También para saludar a todos mis conocidos de Puerto Aysén. Y para pedir un tema, si fuera posible. Ahí está con los Reales del Valle, con cariño. Para nuestro auditor ahí, seguidor, desde Comodoro Rivadavia, Argentina, don Daniel Vidal. Las Flores Finas, con los Reales del Valle.

0: Los Reales del Valle con estas lindas flores finas. Nos vamos nosotros allá, pues. Saludos reiterados ahí para don Daniel Vidal en Comodoro Rivadavia, Argentina. Oiga, terminamos justito con la canción. Ya. Ahora sí. 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A toda la audiencia, muchas, muchas gracias. Nos vamos con el último tema.
1: Y porque llegamos más románticos que ayer.
0: A puro dolor nos vamos.
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0: Gracias por la sintonía, que estén muy bien. Nos reencontramos mañana, si Dios permite, con más rancherísimo acá en la milena.

0: dice el público? Señoras y señores, llegamos al final de nuestro programa de hoy. 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
1: La hora exacta en Milenaria.
2: Las 20 horas, 20 minutos.
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0: Hola, mi nombre es Claudia Molina, soy periodista del Hospital de Puerto Aysén y desde el frontis de nuestro hospital te presento el tema del día de hoy. Uno de los temas que ha captado la atención de la opinión pública ha sido la acreditación del Hospital de Puerto Aysén. Y para eso conversamos con Natalie Dufo, directora subrogante de nuestro hospital, para que nos comente en qué consiste la acreditación.
1: ¿Qué significa que un hospital esté acreditado y por qué es importante para la comunidad?
2: 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Y esto es muy relevante porque cada persona que ingresa a nuestro hospital debe sentir la seguridad de que va a salir de él más sano o con su problema de salud resuelto.
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2: Los desafíos más relevantes son actualizar, mejorar procesos, revisar lo que hacemos. Nunca es tan fácil revisar lo que estamos haciendo y encontrar puntos donde podemos mejorar. Sin embargo, el compromiso de los equipos y el conocimiento de cada uno de los servicios y unidades nos ha permitido lograr mejorar esos procesos, documentarlos, transportarlos a un protocolo y ahora tenemos que fortalecer que ese proceso que se describe efectivamente se ejecute por el bien de nuestra comunidad.
1: ¿Qué le podemos contar a la comunidad sobre los avances que ha tenido el hospital en este último tiempo?
2: La tranquilidad para la comunidad es que nosotros estamos preparándonos con fuerza y con todo el compromiso del mundo desde todos los funcionarios del hospital para lograr la acreditación. Como les digo, este proceso mide muchas características. Que nosotros no nos hayamos acreditado hace unos meses atrás, no es que el hospital esté haciendo mal su trabajo, sino que tiene cosas por mejorar y que ya las hemos pesquisado y mejorado. Por eso me atrevo a decir, y porque las palabras decretan y generan realidad, que nosotros como hospital vamos a acreditar efectivamente el año 2026.
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3: ¿Qué tal? Muy buenas noches. Comenzamos ya a entregar la cuarta y última edición de los radioservicios. 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
3: A continuación entregamos la salida de buses Suray para el día de mañana viernes. Salida desde Puerto Aysén a Coyhaique. La primera a las 6:50 am, luego 7:30, 8:30, 9:50, 11:10, 12 horas, 12:50, 14:10, 15:40, 16:25, 17:30 y la última 18:20. La primera salida de Coyhaique rumbo a Puerto Aysén a las 6:50 de la mañana. Horarios actualizados de buses Suray. Exactamente ya a las 20 horas con 29 minutos. Finalizamos así la cuarta y última edición de los radioservicios. Por su atención, gracias. Muy buenas noches.
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0: Las 20 horas, 30 minutos.
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3: Oh, disaisamanei manajai toyonosa. Toyonosa kukaita noira sarakoira. Sarakoira salanta igmaselen. Igmaselenta te lleneira manitú. Con la palabra bonita de los indios del Putumayo, los ticunas, saludamos en este jueves 11 de junio, a toda mi gran familia, a mis guerreros, a mis compadres que nos escuchan todos los días. Yo agradezco a Dios la oportunidad que me ha dado por tantos años de llegar al hogar, a los corazones de mi familia a través del mensaje. Pero quiero agradecer a la persona que nos ha visitado, que ha recibido los elementos de cura, que ha participado de la consulta y que nos regala su testimonio. Personas que vienen a pedir a Dios a recibir el paquete Putumayo. El paquete Putumayo son las medicinas, las protecciones de Dios para sus hijos. Y hay personas creyentes en Dios. ¿Cómo es su nombre, madre mía?
4: Lucila Rodríguez.
3: Señora Lucila, hoy viene por primera vez a la consulta. Sí. ¿Qué viene a pedir a Taitica Dios?
4: Yo vengo con mi salud.
3: Que la salud es el tesoro más hermoso. Le doy las plantas, le doy la medicina rezada, su nombre, el paquete Putumayo. ¿Usted tiene fe que me le va a servir?
4: Sí, hace tiempo que quería venir para ver cómo me iba, así. Como no podía venir sola, está esperando que me acompañara.
3: Yo le pido la fe en Dios y la confianza en Indio. ¿Cómo es su nombre, mamá linda?
5: Lorena Macías.
3: ¿Qué se pide hoy a Dios a través de estos elementos de salud?
5: Fe en Dios, fe en Jesucristo, fe en el Espíritu Santo.
3: Y la salud, que es el tesoro de la vida, ¿verdad?
5: Sí.
3: Bueno, vamos a tomar las cositas con fe, vamos a usar las protecciones en el nombre de Dios y a esperar que nos vaya bien. Personas que nos visitan. 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Tarcisio, indígena del Putumayo. Con este testimonio, que es la prueba de que Dios es grande, saludamos a toda mi familia del alma allá en la región de Aysén. Hoy jueves, este día bonito, día de fuerza, 11 de junio. 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Hoy voy a dar números de suerte, jueves

0: De aquí, de Azapa.
1: De Azapa, allá del norte lindo, al lado de Arica. Gracias, gracias. Dame su fecha de nacimiento, por favor.
0: El 7 de octubre.
1: ¿Sí?
0: 1989.
1: Ponga la mente, la corazón, todo lo que quiere saber. Amor, salud, prosperidad, felicidad. Vamos a mirar las cartas del tarot y pidamos a Manitú, Dios del cielo, que nos muestre y que se abran acá las tres puertas más importantes de la vida. La salud, el dinero y el amor. ¿Correcto?
0: Sí. Sí.
1: Está bastante afligido, está bastante decaído de su salud. No ha tenido la felicidad en la parte sentimental, ha tenido tristeza, ha tenido lágrimas. Esta carta me dice que ha caído, que ha llorado, que ha tenido fracaso en el pasado, especialmente a la parte sentimental. ¿Es así o no es así, guerrero mío?
0: Sí, sí.
1: Ahora está estancado, se encuentra como en una botella sellada, porque el dinero está alejado, la parte laboral no le ha ido bien. Usted ha venido caminando para atrás como el cangrejo. ¿Es verdad o es mentira?
0: Sí, sí.
1: Ahora hay una persona a su lado, pero esta relación a veces con inconveniente, con dificultad. Y usted quiere saber si realmente le conviene. Y le digo que hay sentimiento de parte de esta mujer para con usted. Para mí, en una relación donde existe el sentimiento, el respeto, el amor, es una relación que funciona. Pero del pasado arrastras cosas negativas que tienes que retirar para que el presente florezca. ¿Correcto? Y por algo del pasado que le amarraron, por una relación que luchó bastante, el presente está amarrado. Quiero regalarle el paquete Putumayo. Quiero que reciba estos elementos de sanidad, se los voy a regalar con cariño. Y vamos a cortar lo que llamamos mala suerte. Viene salud, viene protección. El paquete Putumayo me le va a servir. Le voy a devolver el llamado. Y quiero que hablemos de una persona envidiosa. Quitarle esa venda de sus ojos, ¿correcto? Le voy a devolver el llamado. Si no es hoy, en el transcurso de mañana. Pero espero que le haya servido esta orientación. ¿Le gustó el llamado?
0: Sí, sí, me gustó.
1: No se conforme con él. Recíbame el paquete, yo se lo regalo. Mi palabra es una escritura. El que amor siembra, amor cosecha. Por eso te entrego estos elementos. Y cuando le vaya bien, me va a regalar un testimonio para la radio, para el canal. ¿Correcto?
0: Ya.
1: Muchas gracias por haber llamado, hermano Alejandro. Y atento, atento que yo me comunico con usted. Bendición.
0: Ya, muchas gracias.
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1: Amigo Juan, dando la gracia a la confianza que nos brinda. ¿De qué parte se comunica?
0: De Molina.
1: De Molina, allá la región del Maule. Gracias, gracias. Atentos a las visitas a Curicó, atentos a San Fernando, atenta a la gente de Santa Cruz. Ya estaremos anunciando a través de diferentes medios. Dame la fecha de nacimiento tuya, por favor.
0: 1954.
1: ¿Y qué día y qué mes?
0: El 28 de diciembre.
1: ¿Sí?
0: En 1954.
1: Inca, Maita, Guareya, Guachichamura, diciendo a Dios que le muestre salud, amor, prosperidad y felicidad, que se nos abran tres puertas importantes de la vida. Ponga en mente y en corazón el ser querido, el ser amado, la familia que Dios le ha dado, lo que usted está luchando, guerrero mío, ¿correcto? Lo primero que estoy viendo, problemas a su salud. Está bastante decaído de cuerpo y está bastante

0: decaído de espíritu. Mira lo que me marcan las cartas. Ha sido una persona luchadora. Ha sido un hombre de esfuerzo, de sacrificio, siempre queriendo salir adelante. Al lado de una persona que le acompaña, pero hay dificultad también. Paz, tranquilidad, felicidad, salud se está perdiendo, hermano mío. Y ha visitado médicos, pero no encuentra resultado. Yo le llamo enfermedad mentirosa como la suya, la que no le dan respuesta. ¿Es verdad o es mentira?
1: Es verdad.
0: Enfermedades a los huesos, a las articulaciones. Hay plantas ancestrales, hay tratamientos indígenas curativos que han pasado de generación en generación. Yo quiero darle una fórmula. Quiero regalarle el paquete Putumayo porque allí viene el cholagogue. El cholagogue es una mistura de plantas ancestrales. Viene representada por un laboratorio y esto se lo regalo porque yo sé que le va a servir, ¿correcto?
1: Ya,
0: ¿le hablé con verdad, hermano mío?
1: Sí, es verdad.
0: No se conforme con lo que yo le hablo, porque quiero comunicarle de una persona de la misma familia con un sentimiento negativo. La envidia es el arma del incapaz y le acompaña, le rodea en el hogar. Esa enfermedad que usted lucha está acompañada por envidia. Alísteme una vela blanca, un vaso liso. Voy a devolverle el llamado, si no es hoy, en el transcurso de mañana. Pero voy a enviarle el paquete Putumayo y yo sé que con estos elementos lo voy a ayudar. Gracias, hermano. Le pido el favor, atento a mi llamada y muchas gracias por haberse comunicado. Dios le bendiga.
1: Amén.
0: Hasta pronto.
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0: Gracias a la gente linda que nos llama, que nos marca de toda la región de Aysén, de Coyhaique, de Puerto Aysén. Saludo a través de la radio a la gente linda que nos escucha allá en Juntas, que nos escucha en Cochran, a la gente de Ibáñez, a toda la región. 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Me despido dando la gracia a su amable sintonía.
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1: Esto no es pa' uno. Esto es pa' todos los que han sentido algo de verdad.